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2: Escenario cultural global.
3: Y hablando de cultura e identidad, hoy les traemos la hora Naime, con niñas y niños mandando saludos en sus lenguas originarias.
2: Además, presentamos los flashazos del bienestar, con información clave sobre oportunidades y becas dirigidas a jóvenes del país. Con esto y más, empezamos la hora nacional.
3: La propuesta artística de Lore Aquino es una fusión entre jazz, folclore mexicano y canción latinoamericana y ha construido una identidad sonora muy reconocible.
2: A lo largo de su carrera ha llevado su música a escenarios nacionales e internacionales y es una de las voces contemporáneas más representativas de la canción de autor en México, nuestro país. Vamos a verla y a escucharla.
4: Hola, soy Lore Aquino, estoy acompañada de Saukei Lee y estamos en la Hora Nacional y voy a presentarles esta canción que se llama Jamás te olvidaré.

0: Oiga, pues qué alegría nos ha dado la selección mexicana en esta fiesta de fútbol, la verdad.
1: Sí, Milos. Más allá de los marcadores, México ha mostrado personalidad, contundencia cuando tuvo que ser contundente y siempre se ha entregado con el corazón.
0: Sí, y la verdad es que este sueño mundialista merece que le demos unos aplausos a nuestra selección.
1: ¡Bravo!
0: Es que, pues sí, gran desempeño, gran esfuerzo, gran entrega. La verdad, muchas felicidades a todos y gracias por esto. Las crónicas del fútbol muestran cómo la gente ha hecho suyo este fenómeno en distintas regiones del país.
1: Y también desde el extranjero nos llegan historias de mexicanas y mexicanos que siguen los partidos a distancia, manteniendo viva la conexión con su país a través de pantallas, reuniones familiares y comunidades migrantes que se organizan en cada juego.
0: Son estampas que se van a quedar con nosotros por mucho tiempo. Entonces, vamos a ver y escuchar la siguiente cápsula de Orlando Abad.
2: Si algo nos ha dejado el Mundial Social es una certeza. La gran protagonista ha sido la afición. México está brillando ante los ojos del mundo no solo por lo que ha ocurrido dentro de las canchas, sino por el ambiente que se ha vivido en cada ciudad sede. La alegría, la hospitalidad y el espíritu de convivencia se han convertido en nuestra mejor carta de presentación. Desde el inicio de esta gran fiesta del fútbol, ha llamado la atención la seguridad, el orden y la civilidad con la que se ha desarrollado cada jornada. Ese comportamiento ha sido uno de los sellos más claros de la celebración. Un ejemplo significativo ha sido la participación de la ciudadanía en dinámicas y experiencias que han acercado aún más este evento a la gente, como el caso de las jóvenes que recibieron la oportunidad de asistir a los partidos en primera fila tras ganar un concurso impulsado por la presidenta de México, Claudia Sheinbaum.
3: Quiero agradecer a la presidenta Claudia Sheinbaum, a la Secretaría de Turismo por haberme dado la oportunidad de poder asistir a este partido. Que asistir a un partido del Mundial es algo completamente diferente. Esto superó mis expectativas, me estoy pasando increíble. Vivir esto es algo que nunca voy a olvidar.
4: Estamos aquí en el estadio, la emoción se enciende a todo dar, los gritos, el abucheo, la vibración del estadio, la felicidad. Está Tocme,
5: pues ya acabamos de ver el partido de Corea contra Sudáfrica. Es otro nivel, la afición, cómo abuchean, cómo cantan el cielito lindo, cómo hacen la ola, es toda una experiencia nueva y que la voy a guardar mucho en mi corazón. Soy muy agradecida con la presidenta, muchas gracias a la Secretaría de Turismo y recuerden, México está de moda.
2: Se han visto miles de mexicanas y mexicanos recibiendo con entusiasmo a visitantes de todos los continentes, compartiendo festejos, intercambiando playeras, cantando juntos y demostrando que aquí siempre hay espacio para quien llega a disfrutar de esta gran celebración del fútbol. Las calles han sido el principal escenario de convivencia. Ahí se han reunido familias, turistas y aficionados. Los Fan Fest también han registrado momentos memorables. Pero la mayor parte de la fiesta se ha vivido en plazas, avenidas y espacios públicos. Este mundial nos está dando estampas con imágenes que ya forman parte del recuerdo colectivo. Se han viralizado videos de aficionados extranjeros interpretando cielitos.

0: grito lindo con entusiasmo, seguidores africanos cantando canciones mexicanas y grupos de aficionados nórdicos realizando su tradicional remo vikingo en ciudades como Monterrey y Nueva York, acompañados por miles de personas. También se han observado escenas de intercambio cultural constante. Banderas que cruzan fronteras, sombreros compartidos, playeras intercambiadas y familias de distintas nacionalidades celebrando juntas en un mismo espacio. Más allá de lo deportivo, esta gran fiesta del fútbol ha dejado una colección de estampas que reflejan un mismo mensaje. Un país organizado, que ha sabido abrir sus calles y su alegría al mundo entero, consolidando una celebración que trasciende lo que ocurre en la cancha.
1: México sigue con la celebración del Mundial Social y tiene una gran oferta turística. Hay rutas culturales que combinan gastronomía, arte urbano y espacios históricos.
2: Vamos a ver y a escuchar una cápsula que prepararon Orlando Abad y Germán Gastelum.
3: Más de la Chilanguía, donde la Ciudad de México continúa mostrando por qué es una de las capitales culturales más vibrantes del mundo. Música, tradición y comunidad se entrelazan en una agenda pensada para locales y también para visitantes en esta época.
4: Mira, en Coyoacán se desarrolla una importante programación cultural con muestras artesanales y gastronómicas provenientes de distintas regiones del país, como Guajuapan en Oaxaca, ubicas, que acerca al público a la riqueza culinaria y artesanal mexicana. Bueno, estas actividades convierten al barrio en un punto de encuentro entre tradición y turismo cultural.
3: La música también es protagonista. El concierto Música de la Guelaguetza, también de Oaxaca, destaca las presentaciones de la banda filarmónica José López a la vez de Oaxaca en el Jardín Hidalgo de Coyoacán. Estos eventos forman parte de una oferta cultural abierta que se extiende a plazas y espacios públicos.
4: Oaxaca es fiesta en todas partes. Tú vas a Oaxaca y por todos lados hay música.
3: Las bodas.
4: No, bueno, imagínate las bodas y los bautizos. Para los visitantes internacionales, la experiencia chilanga no termina en los recintos culturales. También está en sus mercados, en su gastronomía callejera, en sus recorridos nocturnos, en su vida cotidiana. ¿Quieres comerte unas tostadas deliciosísimas?
3: A ver, ¿dónde?
4: Bueno, en el mercado de Coyoacán.
3: Hay de mariscos, ¿verdad?
4: Sí, mira, hasta de lo que no te imaginas hay.
3: La Ciudad de México presenta así como una metrópoli abierta al mundo. Es como la debemos ubicar todos, diversa, claro, intensa y profundamente cultural. Un lugar donde cada visitante no solo observa la ciudad, sino que, en serio, la vive.
4: ¡Eso!
3: La esencia de la Chilanguía.
4: Oye, qué rico. Hay que ir, hay que ir.
3: Vamos, ustedes inviten. También díganos a dónde.
1: Una vez más está con nosotros nuestro colaborador Eric Ortiz, que hoy nos va a platicar un poquito sobre los efectos positivos que tiene en nuestro país que haya un gran evento deportivo ocurriendo. Eric, ¿cómo estás? Bienvenido de vuelta a La Hora Nacional.
5: Encantado una vez más de estar aquí con todas y todos ustedes. Y sí, por supuesto, lo has mencionado muy bien, los ojos del planeta entero están sobre nuestra nación, pero yo creo que más allá de los goles y de las estrellas internacionales, hoy nos damos cuenta que en México, una vez que se apaguen los reflectores de los estadios, que este magno evento finalice. Que muchas veces el fútbol es visto como un negocio de televisión o para las televisoras. Sin embargo, hoy podemos también entender desde la gestión pública que para que tú puedas acceder a un tipo de estos eventos, la organización te exige que mejores tu infraestructura, el transporte público y pues todo lo que tiene que ver en torno a estos eventos. Y finalmente, cuando tú mejoras y haces este tipo de adecuaciones, incluso en la seguridad, pues se quedan perpetuas y se quedan para el uso y disfrute de todas y todos los ciudadanos, como en relaciones internacionales lo suelen llamar como la muestra del músculo. Sin embargo, más allá de la muestra del músculo, yo creo que eventos deportivos de esta magnitud también nos ayudan a detonar, ¿no? Es un detonante social. ¿Y dónde permea todo este positivismo? Pues bueno, estamos viendo que alrededor de México, en diversas regiones y en todo el país, se han rehabilitado espacios públicos, jardines, pero sobre todo cientos de canchas de fútbol y otros deportivos. Y esto también nos ayuda a nosotros porque cuando tú empiezas a tener un espacio público mejorable, estás invitando a la inclusión, pero también estás invitando a que las niñas, los niños, los jóvenes se acerquen a practicar el deporte. Y aquí algo en lo que yo sí quisiera hacer mucho, mucho hincapié es que el deporte es la herramienta más flexible y efectiva para la prevención social y para el desarrollo social.

0: Y algo que también desarrollamos mucho aquí, pues obviamente un niño, un joven, una niña que se acercan a un deporte, a una disciplina, pues se están alejando de la violencia y en consecuencia ya no son víctimas, porque estos jóvenes ya tienen sueños, ya tienen metas, ya se están creando una visión a través de una disciplina que nos va a ayudar el día de mañana a permear, ¿no? A que nuestra sociedad, el tejido social se pueda componer. Estamos sembrando la semilla para que la activación física y el deporte se pueda volver una política pública de salud permanente.
1: Eric, ¿cuáles son tus redes sociales para que la gente te pueda seguir?
0: Me pueden seguir en Facebook como Eric Ortiz, en Instagram como Eric ORTZ23. En todos lados me van a encontrar como Eric Ortiz.
2: Pues muchísimas gracias por estar una vez más con nosotros aquí en La Nacional.
0: Al contrario, muchísimas gracias a todas y todos ustedes.
1: Gracias. Y a ustedes que están en casa escuchándonos o viéndonos, gracias también. Quédense con nosotros. Los juegos de pelota forman parte de la historia y la identidad de México desde tiempos ancestrales. Representan formas de convivencia, expresión cultural y construcción comunitaria que han acompañado a distintos pueblos durante generaciones.
2: El Museo Nacional de Culturas Populares presenta la exposición Cuerpos y Canchas, jugar a la pelota en México. Y es una muestra que reúne imágenes, testimonios y distintas manifestaciones de estos juegos que siguen vivos en numerosas comunidades de nuestro país. Hoy nos acompaña Emilio Montemayor, él es director del museo, para platicar sobre esta exposición. Emilio, bienvenido a La Nacional, qué gusto tenerte por acá.
3: Muchísimas gracias por la invitación, un placer estar aquí.
1: Platícanos un poquito de la exposición Cuerpos y Canchas. ¿De dónde surge la idea de armar una exposición?
3: No es ninguna originalidad el plantear una exposición alrededor del evento que le tocó a México ser parte de las sedes, y precisamente lo que intentamos aquí es que podíamos aportar ante toda esa oferta, desde el carácter de cultura popular que el museo importa o tiene como propósito mostrar y difundir, y buscando, digamos, como maneras originales y atractivas de mostrar este tema, surgió esta exposición, que un poco es devolver la pelota a quienes juegan el fútbol, no solamente como un espectáculo de grandes estrellas, sino el día a día de los mexicanos, y cómo nos hemos apropiado del fútbol por un lado, pero también cómo el fútbol convive con otras manifestaciones de más antiguo arraigo en la sociedad mexicana. Y entonces lo que ocurrió, digamos, en esta exposición es que no proponemos hacer un viaje por toda la geografía del país y las distintas variantes del juego de pelota que se practican, que son muchísimas.
2: Muchísimas, sí.
3: Casi cada estado o región tiene como su propia variante y su propio uniforme y su propio tipo de pelota.
2: Su propia afición, eso es bien importante.
3: Exactamente, ¿no? Lo que intentamos más bien fue hacer un viaje a través del cuerpo, y por eso la exposición se llama De Cuerpos y Canchas, jugar a la pelota en México. Entonces, ¿cómo utilizamos distintas partes del cuerpo para jugar distintas movilidades del juego de pelota?
2: Y el Museo de Culturas Populares, desde que yo tengo memoria, ha hecho unas exposiciones increíbles. Yo me acuerdo, sí, de la del circo, de los cuentos.
1: Las luchas.
2: La de las luchas.
1: Muy épica.
2: Seguramente esta exposición debe tener como esa magia que siempre, sí, ha tenido el Museo Nacional de Culturas Populares.
3: Intentamos precisamente como recuperar esa parte atractiva del museo, que yo creo que en gran medida se nutre también como de la propia voz y visión de la gente. Fue una exposición que salió como muy rápida. El museo, tengo el honor y la oportunidad de estarlo dirigiendo desde hace apenas 4 meses. Entonces la sacamos como muy al vapor con el equipo del museo, que es fantástico, la verdad.
2: Pues, la palabra clave es equipo.
3: Exactamente, es un gran equipo.
1: Emilio, dinos, ¿hasta cuándo podemos ver la exposición?
3: La exposición va a estar abierta hasta todo el mes de septiembre.
1: Ok.
3: Notamos a principios de octubre.
1: Ah, buenísimo. Hay tiempo.
3: Tiene bastante tiempo. Vale la pena señalar que en todo este tiempo vamos a tener distintas actividades, incluso conversatorios como a distancia, ¿no? Con gente que practica juegos de pelota en otros estados. Vamos a tener también demostraciones de juegos de pelota en los propios patios del museo,
2: sí,
3: ¿no? Que estén atentos a nuestras redes, ahí van a poder ver. Vamos a tener una exhibición de ulama, que es el que se juega con la cadera. Vamos a tener una exhibición de pelota mixteca, que es el que se juega con los guantes, y también de pelota tarasca, que es la que se incendia. Entonces,
2: wow,
3: yo creo que va a ser un gran espectáculo.
2: Y hablando de redes,
1: sí, justo,
3: búsquenos como Museo Nacional de Culturas Populares. Estamos en Facebook, en X, en Instagram, en YouTube, y la página web del museo, que es www.mncp.gob.mx.
2: MNCP, Museo Nacional de Culturas Populares. Perfecto, Emilio, pues muchísimas gracias.
3: Al contrario, un
2: qué
3: placer.
2: Gusto, y hay que ir a ver esa exposición ya.
1: Totalmente.
3: Vayan, se van a encontrar muchas sorpresas.
1: Gracias a todas las personas que nos acompañan. Ya tienen un plan más para hacer si están en la Ciudad de México en estas fechas. Y pues el plan sigue siendo quedarse en la Hora Nacional.

0: El 6 de julio se conmemora el natalicio de Frida Kahlo. Su obra, que es reconocida mundialmente, explora temas como la identidad, el dolor y la condición humana desde lo que solo se puede definir como una perspectiva súper personal.
1: Frida Kahlo es un referente del arte latinoamericano y un símbolo cultural de México a nivel global. Vamos a ver y a escuchar una cápsula sobre ella.
2: Frida Kahlo nació el 6 de julio de 1907, aunque ella solía afirmar que había nacido en 1910, para reivindicarse como hija de la Revolución Mexicana. A los 14 años ingresó a la Escuela Nacional Preparatoria. De los 2.000 estudiantes matriculados, Frida fue una de las 35 mujeres admitidas. Ahí fue parte de los Cachuchas, un grupo de jóvenes que usaban gorras en rebelión contra el código de vestimenta de la época. Cuando Frida tenía 18 años, sufrió un accidente de tránsito que la marcaría de por vida. Fue el inicio de mucho sufrimiento, pero también el nacimiento de su singular expresión artística en torno al dolor. En la década de 1920, Frida comenzó a simpatizar con el Partido Comunista Mexicano. Conoció al revolucionario cubano Julio Antonio Mella y a la fotógrafa italiana Tina Modotti, más tarde su íntima amiga. En esa época también conoció a Diego Rivera, con quien mantuvo una intensa relación amorosa, artística y política hasta el fin de sus días. La figura de Frida apareció en varios murales de Rivera en espacios públicos, como la Secretaría de Educación Pública. Luego de vivir un tiempo en Estados Unidos debido a la persecución que padecieron los comunistas en México, Frida volvió al país junto a Rivera. En 1936, la artista reanudó su actividad política. Fundó un comité de solidaridad con los republicanos durante la Guerra Civil Española y, junto a otros intelectuales, intercedió ante el presidente Lázaro Cárdenas para lograr el asilo político de León Trotsky y su esposa Natalia Sedova, a quienes Frida misma recibió en Tampico, para después hospedarlos en su Casa Azul. Impulsores de una idea de mexicanidad opuesta al colonialismo cultural, Frida y Diego promovieron el arte precolombino, sembraron plantas nativas en su casa y Frida vistió textiles indígenas, principalmente del Istmo de Tehuantepec. Frida Kahlo fue una mujer revolucionaria más allá del ámbito político. Rebelde, libre y valiente, desafió la moral de su época, fue abiertamente bisexual y su arte transgredió las representaciones de las mujeres en la pintura, al retratar experiencias íntimas como el parto, la lactancia materna, el aborto y la muerte. La justicia social fue también una de las principales preocupaciones de Frida, como ella misma lo expresó en su diario.
3: Tengo mucha inquietud en el asunto de mi pintura, sobre todo por transformarla para que sea algo útil al movimiento revolucionario comunista, pues hasta ahora no he pintado sino la expresión honrada de mí misma, pero alejada absolutamente de lo que mi pintura pueda servir al partido.
2: En 1938, Frida Kahlo presentó su primera exposición individual en Nueva York. Y un año más tarde, fue invitada por André Breton para formar parte de MXIC, una exposición en el Museo del Louvre de París, que exhibió obras de artistas mexicanos. Una de las pinturas exhibidas fue su autorretrato, El Marco. Frida Kahlo participó activamente, y en la medida en que su salud se lo permitió, en movilizaciones obreras y en actos del Partido Comunista Mexicano. Denunció al fascismo y durante la llamada Guerra Fría, se sumó a decenas de intelectuales mexicanos que se manifestaron en contra de la guerra y del imperialismo capitalista. Sus convicciones políticas la acompañaron hasta el final de su vida. 11 días antes de su fallecimiento, Frida participó en la protesta contra el golpe de Estado en Guatemala, apoyado por Estados Unidos, que derrocó al presidente Jacobo Arbenz. Kahlo fue fotografiada en silla de ruedas, llevada por Diego Rivera y portando una pancarta con la Paloma de la Paz. Frida Kahlo murió el 13 de julio de 1954. Su funeral se llevó a cabo en el Palacio de Bellas Artes. Su féretro fue cubierto con una bandera comunista, lo que generó una fuerte polémica por el creciente ambiente anticomunista que reinaba en los círculos del poder político y económico. Su despedida en Bellas Artes fue un eco de lo que buscó en su vida.
3: Siempre revolucionaria.

0: puerta. 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
1: Laura Naime toma las frecuencias radiofónicas de todo el país y es por eso que los invitamos a que pongan mucha atención porque vienen dos grandes amigos a platicarnos de nuestras raíces. Aprendamos del futuro de México con Miranda y con Damián. ¿Cómo están? ¿Cómo estás, Miranda?
2: Hola, muy bien.
1: Mayepe, Miranda.
2: Mayepe.
1: Oye, hoy tienes algo que contarnos, ¿verdad?
2: Sí, les voy a contar de la lengua zapoteca o más bien de la gente de la lengua zapoteca. Ellos son conocidos como la gente de las nubes. Ellos eran buenos artesanos y buenos agricultores. De hecho, crearon un calendario usando glifos. Ellos construyeron la ciudad de Monte Albán y ya casi hay 500,000 de habitantes. ¿Sabían que hay 60 variantes lingüísticas del zapoteco?
1: ¡Wow! Cultura de Oaxaca, gente de las nubes, muchos hablantes. Y afortunadamente hoy vamos a aprender algo nuevo. ¿Estás listo, Damián, para aprender una nueva palabra?
2: Sí.
1: Nosotros también. ¿Mandas?
2: Vamos a la cápsula de la hora Naime.
3: Y ya llegó nuestra hora Naime, también conocida como la hora del corazón, un espacio dedicado a escuchar, aprender y valorar las lenguas originarias de nuestro país.
4: En esta sección, niñas y niños de distintas comunidades indígenas comparten con nosotros la forma en la que dan un saludo en su lengua nativa. Hoy conoceremos la lengua Ditza Shitza.
5: Hola, mi nombre es Jennifer Melissa. Soy de la comunidad de Tanetse de Zaragoza. Bienvenidos a la hora Naime, tiempo del corazón. Hoy vamos a aprender a saludar en Ditza Shitza. Repitan conmigo. Pariush. Pariush. Otra vez. Pariush. Recuerden enseñar a sus hijos e hijas el Ditza Shitza. Shklendi.
6: Flashazos del bienestar.
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4: Las historias que cruzan el deporte, la cultura y la vida cotidiana nos recuerdan que lo que compartimos va mucho más allá de un resultado.
3: Y como dijo Octavio Paz, la identidad es la memoria que tenemos de nosotros mismos. Y en esa memoria también caben los juegos, las voces y las celebraciones colectivas.
4: Muchas gracias por acompañarnos en esta primera parte de la Hora Nacional. Antes de irnos, queremos mandarle saludos a las personas que nos escriben. Esta semana van para Eduardo Mena en la Ciudad de México, Alex Martínez, Mariana López, Carlos Hernández en Monterrey, Sofía Ramírez en Querétaro y Ana Torres en Morelia.
3: También para Leticia del Carmen Caballero de Tizapán, San Ángel, Julio César Pérez Pérez de Tabasco, Edgar Bennett y Valentín Clemente Chino.
4: Y más saludos para Ricardo Salgado en San Luis Potosí, Paola Jiménez en Aguascalientes, Luis Fernando Ortiz, Carla Núñez y Víctor Ríos en Ecatepec.
3: Y recuerden que pueden escribirnos en YouTube, en Facebook, Instagram, TikTok, X y Spotify, y también nos pueden contactar en el siguiente número. Apúntenle: 5534-834239, o mandarnos un correo a lahoranacional@segov.gov.mx. Que tengan una gran noche y una excelente semana.
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0: Ya estamos de regreso en La Hora Nacional. En esta segunda parte hablaremos de temas que impactan directamente en nuestra vida diaria, como la simplificación de trámites administrativos. Esta estrategia busca reducir la burocracia, agilizar procesos y hacer más accesibles los servicios públicos mediante esquemas más claros, digitales y eficientes.
1: Sí, hablaremos sobre la transformación digital de los servicios públicos conocida como la ventanilla 24/7. Este es un modelo que permite a las y los ciudadanos hacer gestiones en cualquier momento del día. Esto elimina barreras de horario y acerca el gobierno a una atención más inmediata y continua.
0: También tendremos nuestros flashazos del bienestar, donde les platicamos sobre programas, apoyos y oportunidades dirigidas a la población, como la beca Rita Cetina.
1: Y conoceremos la obra de teatro El Charco Inútil, una propuesta escénica contemporánea con un planteamiento artístico, proceso creativo y elenco muy interesantes.
0: Tendremos además una entrevista con la cantautora chiapaneca Lore Aquino, reconocida por su estilo que fusiona jazz y folclore mexicano y por tocar en escenarios nacionales e internacionales.
1: Todo esto y más en la próxima media hora. Hoy vamos a hablar de un tema muy importante, la digitalización del gobierno. En México avanza una estrategia que busca modernizar la gestión pública mediante herramientas tecnológicas y propone que varios trámites puedan hacerse de manera más sencilla, segura y disponible durante todo el día.
0: Pero la tecnología por sí sola no basta. También es necesario revisar procesos, eliminar requisitos innecesarios y construir servicios pensados desde las necesidades de la ciudadanía.
1: Y ya hay resultados concretos. Se han simplificado 3,497 trámites de un universo de 5,594, lo que representa un avance del 60%.
0: Y además, ya no es algo solamente a futuro. El portal único de trámites y servicios ya ha sido usado por más de 56 millones de personas.
1: Y la ventanilla 24/7 es de lo más relevante. Se trata de un asistente virtual con inteligencia artificial disponible todo el día, todos los días. Para que te des una idea, de enero a junio se registraron casi 2 millones de interacciones en total.
0: Se están priorizando sectores como energía,

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3: Cada 7 de julio se conmemora el Día Mundial del Chocolate, uno de los productos más queridos a nivel global. En ese marco, nuestro compañero Orlando Abad hizo un recorrido por el Museo del Chocolate para conocer sus orígenes prehispánicos, sus usos culinarios y la relevancia cultural de este ingrediente gastronómico a lo largo del tiempo.
4: México lindo y querido, nos encontramos en uno de los lugares favoritos de muchos de ustedes, aunque aún no lo sepan. Estamos en el Museo del Chocolate, un lugar histórico y con relevancia mundial. Ahorita vamos a platicar mucho a fondo del chocolate, pero primero hay que presentar a nuestra invitada, la arquitecta Ana García Lascurain, que además ya nos dijo que nos hablemos de tú,
5: es
4: que
5: Orlando.
4: Estamos en confianza porque nos metimos hasta la cocina.
5: Así es, pues muy bienvenido, Orlando.
4: Gracias.
5: Un gusto tenerles aquí el día de hoy, compartiendo con nosotros las actividades diarias del Mucho, que pues hay mucho que ver, mucho que conocer, una gran diversidad de visitantes y pues un lugar que les invitamos.
4: Siendo nuestra hora nacional tan mexicana, teníamos que abordar el tema del chocolate desde las raíces, desde las entrañas, porque es una tradición milenaria en nuestro país. Si bien se ve como un producto sumamente vendido en el mundo, aquí en México es otra cosa, es muy de raíz, es muy nuestro. Cuéntanos cómo
5: desde
4: lo vive
5: luego.
4: El museo.
5: Pues mira, la historia del chocolate es la historia de México. Tenemos, como bien dices, milenios de estar honrando el cacao en México, de usarlo no solamente como un alimento, una golosina, como lo vemos quizás en muchas ocasiones, sino como toda una construcción cultural con muchas raíces, con una gran profundidad y con una gran estima que perduran hasta hoy en día en toda la República Mexicana.
4: Es increíble cómo en donde nos ponemos en México siempre hay una referencia del chocolate. Aquí en el museo hemos dado diversas vueltas y encontramos reliquias artísticas y también de la técnica del chocolate que culmina y se corona aquí viendo a los chefs trabajar. Platícanos por favor un poquito de cómo es que el museo va retratando y reivindicando el proceso artesanal y tradicional del chocolate.
5: Muchas gracias, pues es muy importante destacar primero que nada la labor de los productores de cacao. Esta maravilla que es el alimento de los dioses que tenemos aquí, con el cual se está trabajando y que todos gozamos tanto, es el resultado de un cuidado enorme de los paisajes mexicanos y de cada una de las mazorcas de cacao que con la mano y el cuidado de familias llegan hasta nuestras bocas y que además son sistemas agroforestales diversos. Esto quiere decir que el cacao no crece solito en el campo, sino que forma parte de un bosque natural, ¿no? De una selva natural en Tabasco y en Chiapas, en donde lo acompañan árboles maderables, frutales, una increíble variedad de todo tipo de especies, desde las más milimétricas, como pueden ser hongos o insectos o artrópodos, hasta estos grandes árboles como la ceiba sagrada de los mayas.
4: Oye, platicábamos hace ratito de cómo es que el chocolate llega a nuestra boca, pero va pasando desde aquí hasta lo que decíamos del mucílago, luego tostarlo, molerlo. Dentro de toda esta magia, ¿qué es lo que tú ves que los turistas, la gente que viene a visitar el museo, descubre? Porque no es nomás echárselo a la boca y ya.
5: No, desde luego. Y es muy importante, desde la primera experiencia del museo, es que le conviden a uno una de estas almendritas de cacao que vienen de las manos, nuevamente lo reitero porque merece la pena,
4: claro,
5: de productores, de familias productoras de cacao que nos lo entregan con un gran cuidado y un gran respeto. Y esa prueba de la almendra de cacao, pues ya te empieza a preparar para entender que esta profundidad de sabor, por qué nos gusta tanto, por qué es tan celebrado el chocolate en el mundo y por qué es una cultura tan importante en México. El visitante luego recorre las salas y ahí va a ver obras de arte contemporáneas, pero también piezas de arte antiguas y una serie de enfoques que van variando en la narrativa del museo que te van haciendo comprender esta gran cultura.
4: ¿Por qué crees que es importante reconocer ese lugar histórico y sagrado que tiene el chocolate?
5: Qué buena pregunta.

0: pregunta. Pues creo que la humanidad, siempre interesada en el origen de los alimentos, ahora en especial está buscándolo más, ¿no? Nosotros como consumidores queremos saber de dónde viene esta tablilla de chocolate que me estoy tomando, qué hay detrás de allí, quiénes lo produjeron, de qué región viene, cómo es esa región. Y en particular en el chocolate, en la última década, yo te diría, ha evolucionado mucho esa búsqueda por el origen.
1: Podría decir que este es el museo más delicioso de México, porque ya por ahí nos contaron que hasta luego se lo quieren comer. Una de las cámaras.
0: Las tablillas, sí, lo sé. Pues esa ha sido una acción muy bonita. Nuestro cuarto del chocolate está hecho con chocolate de cacao mexicano, wow. O sea, no hay trampa. Y la idea es que lo aprecie uno no solamente por la boca, sino por un momento físico en el que estás oliendo y dándote cuenta pues de la magnitud de esto, el color, la sensación de estar rodeado de chocolate, ¿no?
1: Céntrico, bonito, agradable, un lugar muy cultural. Muchas gracias, Ana, por recibirnos.
0: Gracias
1: aquí
0: a ti,
1: con
0: Orlando.
1: Gracias a los chefs y
0: gracias a todo el equipo de La Hora Nacional y pues siempre todos bienvenidos en la Ciudad de México.
1: Disculparán ustedes el peinado, pero bueno, pues era cuestión del taller. Nosotros seguimos aquí en el programa más antiguo de la radio en el mundo, Nuestra Hora Nacional.
2: Lore Aquino es una cantautora chiapaneca con una trayectoria de más de 20 años y ha sido reconocida por su estilo que fusiona jazz, folclor mexicano y canción latinoamericana.
3: Su propuesta integra lo musical con lo visual, particularmente a través de la pintura como parte de sus conciertos. Nacimaí es su más reciente proyecto escénico. Lore, bienvenida y bienvenidos a OK en la guitarra.
2: Hola, ¿cómo están? Estamos muy contentos de que estén aquí. Y con muchas ganas de escuchar de Nacimaí, ¿de dónde surge este proyecto? ¿Cómo lo definirías? Esta parte del componente visual, qué interesante también.
3: Porque eres pintora.
4: Claro que sí. Bueno, empezando porque somos de Chiapas los dos, somos chiapanecos, traemos como que el color, la cultura y la música de Chiapas a nuestros proyectos. Nosotros nos conocimos aquí y aquí empezamos a gestar este proyecto que al final se llamó Nacimaí, que es una palabra maya de la lengua de los chuapas. Es una palabra extinta de antes del siglo XVIII que significa fuerza. Entonces, cuando yo encuentro esta palabra, me identifiqué de primera porque estaba buscando más bien una palabra que tuviera que ver con corazón, con fortaleza, y encontré entre ellas Nambué, que también es una palabra extinta, y el traer Nacimaí a que exista otra vez esta palabra me encanta, porque aparte tiene mucho que ver con las canciones, que son canciones que se construyeron y que pasaron pandemias y que pasaron terremotos y que a través de todos estos años finalmente concluimos en componer canciones, una para el ser uno mismo, para el amor, el desamor, para las cosas cotidianas que nos pasan, pero sobre todo el mensaje que a mí me gusta mucho llevar en mis canciones es quererse y apapacharse a uno mismo.
2: Sauke, ¿tú cuándo te incorporaste y cómo te incorporas a Nacimaí?
5: Claro, Lore y yo, como bien decía ella, tenemos aproximadamente 13, 14 años de conocernos. En el Inter nos enamoramos y nos casamos. Era un 4 de julio, 8 de la noche. Llovió, por cierto, ese día. Sí. Muy, muy romántico. No voy a tener en detalles, pero es mucho, muy romántico. Y bueno, empezamos trabajando juntos. Descubrimos que teníamos un montón de gustos compartidos. Nos encanta el folclore mexicano, como bien dice Lore. Y también heredamos, yo por parte de mamá y Lore también por parte de papás, el gusto por la canción latinoamericana, por ejemplo. Pero también compartimos un montón de gusto por el jazz y lo que le llaman la música del mundo, ¿no?
3: Sí, claro, porque justamente mucho de su propuesta va por ahí, ¿no? Por mezclar música regional mexicana con el bossa nova, con el jazz, con la pintura. Eso es una parte. Y hablando de colaboraciones, porque estamos hablando de lo que hacen ustedes dos juntos, también estuvieron ahí los legendarios Macorinos y Niño Van, ¿no? ¿Cómo se dio esto y qué tal estuvo?
4: Pues fíjate que una de las cosas que me gustaría contarles es que los Macorinos pues son este dueto de guitarras que acompañaron a Chavela Vargas por muchos años y que también estuvieron en el disco de Natalia Lafourcade, de Lila Downs, de Eugenia León, y bueno, el maestro Miguelito ya
3: se nos adelantó otro plano, sí.
4: Pero mucho antes de que se nos fuera nuestro querido Miguelito, ocupó el lugar Sauke, le heredó el lugar como uno de sus mejores alumnos, y ahora los Macorinos son Sauke Lee y el maestro Juan Carlos Allende, que están con las mujeres de Chavela y todo este rollo. Entonces se puede decir que mi proyecto tengo un Macorino, ¿verdad?
3: Wow, ¿qué tal, eh?
4: Y pues obviamente no podía faltar una participación.

0: De los maestros, y eso para mí ha sido bien bonito porque ha llenado de riqueza cultural y musical a mi proyecto.
1: Lores Aoki, pues muchas gracias por haber platicado con nosotros.
2: No, todo lo contrario.
1: Sobre todo, muchas gracias por venir a regalarnos un poquito de su música aquí en La Hora Nacional.
3: Sí. Pues, oye, ¿no? Perdón, no, pues antes de que se vayan, ¿cuáles son sus redes sociales justamente para poder ver todo esto?
0: Bueno, me pueden encontrar como Lore Aquino Música.
3: Perfecto. Muchísimas gracias por estar aquí con nosotros en La Hora Nacional. Muy bien, bueno, pues no se vayan, se va a poner buenísimo.
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3: El Charco Inútil es una obra que toca temas como la pérdida, la soledad, la salud mental, el amor y los mecanismos que las personas construyen para sobrevivir al dolor.
1: Sí, la historia presenta personajes con heridas emocionales muy profundas que encuentran una inesperada conexión humana. Para conocer más sobre esta puesta en escena, hoy nos acompañan Juan Ríos y Miguel Cupe. Bienvenidos a La Hora Nacional.
5: Hola, muchas gracias.
1: Qué gusto tenerlos aquí.
3: Oigan, cuéntenos del Charco Inútil, ¿de qué va? Dramaturgia, misterio, soledad, enfermedad mental, hay muchas cosas de qué platicar.
5: Bueno, podemos empezar por los temas.
6: Los temas, bueno, hay varios temas que creo son importantes tocar en el teatro y que creo que al público también le van a llamar la atención, pero Cooper, tú sabes más de eso.
5: No, por supuesto.
3: Se ve que son temas delicados, ¿eh? Por cómo veo esta bolita yendo de un lado a otro.
5: Es que lo son, y es un poco una provocación, una dinámica que tenemos también en el escenario los dos personajes. Pero es una manera que dos personajes con eventos muy fuertes en su vida, no positivos, una madre que perdió a su hijo pequeño y un maestro que tuvo un evento muy traumático con un alumno, están lidiando con la realidad, ¿no? Uh-huh. Con ese evento y cómo enfrentan la realidad a partir de ello, de la pérdida, del dolor, como bien lo mencionaban ustedes. Entonces son dos maneras de enfrentar la realidad y se encuentran en la vida y empiezan a tratar de acceder a la manera en la que el otro enfrenta la realidad. Y eso genera una confrontación muy fuerte a la propia realidad, pero también una posibilidad de volver a enfrentarla de otra manera de estos dos personajes.
1: ¿Están en escena solo ustedes dos con este conflicto?
6: No. Somos tres actores en escena. Bueno, Miguel Cooper, yo... Y está Paulina Treviño, quien hace el personaje de Irene. Cabe mencionar que el texto es de un autor español que ya ha sido representado antes en México con una obra que hizo Héctor Bonilla hace mucho tiempo, Almacenados. Y es también guionista de cine. Tiene por ahí una ficción que se llama El Hoyo, que es un... La debes haber visto, sí. Estuvo muy de moda ahí en pandemia. Mm-hmm, sí. Que justo también muy, muy estresante lo que sucedía.
3: Muy loca, a mí se me hizo muy loca.
6: Pero lo interesante de este autor es cómo abarca estos temas, cómo se aproxima a ellos a partir de un tono muy poético de pronto, a partir de un tono que también da paso a la comedia y lo hace de una manera muy amable para el espectador, porque cuando pensamos en la pérdida, en salud mental, en depresión,
1: suena azotadísimo.
6: Lo interesante me parece es que David de Solá logra traducir eso al lenguaje teatral de una manera con mucha dinámica, muy ágil, y creemos que le va a gustar al espectador. Ya hubo un montaje, por cierto, hace relativamente poco tiempo de...
3: Es donde estaba Alberto Estrella y David Evia y Mariana Garza, ¿no?
6: Así es. Ajá. ¿La viste?
3: No pude verla. No, pero es que me quedé con muchas ganas, y qué bueno que la vuelvan a montar ustedes. Súper bien.
6: Mira, Cha, más vale que vayas porque solo son 6 semanas de jueves a domingo.
3: No, pues ya.
6: A partir del 23 de julio en el Teatro Helénico. De verdad, creo que el trabajo que... Ya hicieron, porque ya era una puesta en escena que ya estaba, el trabajo que hizo Ruby Tagle en la parte de dirección con la producción de Jean-Bernard Denil. Creo que tiene todos los elementos para que el público sea, espero, conquistado por nuestro trabajo.
3: Entonces, repítanos, por favor, las fechas, el lugar y los horarios.
5: A partir del 23 de julio hasta el 30 de agosto en el Teatro Helénico, jueves, viernes, sábado y domingo, jueves y viernes a las 8, sábados a las 7, domingos a las 6, Teatro Helénico, a partir del 23 de julio.
3: Muy bien, ¿redes sociales de la obra tiene? Oh.
5: Seguramente en el Charco Inútil me van a encontrar.
6: ¿Ustedes? Les doy las mías.
3: Y ahí nos vamos a enterar de todo el chisme.
6: Seguro mejor. Voy a estar promoviendo.
5: Y yo también.
6: Es @JuanRíosCantú en Instagram y en X.
1: Miguel Cooper, sus redes.
5: Y yo tengo Miguel_Cooper_actor
1: guión bajo.
5: En Instagram, porque es la única que manejo.
3: Perfecto. Muy bien, perfecto. Pues muchísimas gracias, Juan. Muchísimas gracias, Miguel.
6: Gracias, Chay. Gracias.

0: Gracias, gracias. No, hombre, y nos vemos en el teatro.
1: Conste, ¿no? Ya, ¿sí? Pero
2: gracias.
0: Seguro que sí.
1: Nos esperamos.
0: No se vayan, nos vemos en el teatro y nos vemos y nos escuchamos aquí en Hora Nacional.
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0: Fiesta de Compromiso es una obra de teatro sobre una reunión familiar que, en teoría, celebra un compromiso amoroso, pero que poco a poco revela tensiones, secretos y conflictos no resueltos entre los personajes.
4: Sí, la obra expone las complejidades de las relaciones humanas y también las expectativas sociales que hay sobre el amor y la pareja, y también un poco sobre la familia. Y todo esto lo hace con humor, con drama, con situaciones incómodas. Para platicar un poquito más, está con nosotros el actor Francisco Mena. Francisco, bienvenido a la Hora Nacional.
5: Hola, muchísimas gracias, Leos. Hola, Chaz.
0: Sabemos que las reuniones familiares siempre pueden pasar este tipo de situaciones, ¿no? Pero la obra como que lo lleva a otro lugar, ¿no?
5: Sí, decía Rosario Castellanos en Los Frutos Caídos que los días son como los hacemos. Uh-huh. Y significar una fiesta, al final creo que lo que hace es que carga de tensión a la persona, y entonces estar en su cotidiano con la gente con la que convive cotidianamente, pero en una celebración extra cotidiana. Eso genera otro tipo de dinámicas y son como los momentos que hacen un antes y un después, tanto en las relaciones personales, interpersonales y sobre todo en las familiares.
4: ¿Cómo buscan ustedes como elenco crear esa tensión?
5: El trabajo que hemos realizado en esta ocasión es bajo la dirección muy clara y sucinta de Clemente Vega.
0: Perdón, él también hace la dramaturgia de la obra, ¿no?
5: Es correcto, sí. Ajá. Lo que sucede es que se trata de una propuesta diferente, en el sentido de que el énfasis no está puesto en la palabra, si existe texto, por supuesto, pero es a partir del cuerpo de donde se dan estas relaciones de tensión. Wow. Entonces, estamos más cercanos al teatro físico y a la danza, al teatro danza. Incluso hay un ensamble coreográfico que el maestro Beto Castro nos ha detallado muy, muy puntualmente. Entonces, es a partir de ahí que comenzamos a tejer un poco como estas historias hacia atrás de cómo es que se llegó a esta fecha de compromiso y sobre todo qué es lo que va ocurriendo y qué es lo que va detonando hacia adelante para el resultado de este festejo.
0: ¿Cuántos actores son en escena?
5: Somos seis personas.
0: Y coreografiar todo eso, como dices, no debe ser nada fácil, ¿no? Y también esta cuestión de las emociones, de lo que van sintiendo y cómo se va desarrollando toda la cosa.
5: La apuesta está en la sensorialidad, es invitar al espectador a que, si bien está escuchando diálogos, texto y palabra, que se estimule a partir de la relación de lo que están ocurriendo con estos personajes. Y es entonces que se busca esta conexión, ¿no? Esta identificación, sobre todo, tiene esta interacción desde la metáfora del cuerpo, ¿no? Donde el cuerpo habla lo que de pronto la palabra no alcanza a mencionar. Y es entonces que entramos como en esta diferente dinámica escénica, ¿no? No estamos en el terreno del realismo, pero sí parte de un ámbito que todos conocemos, ¿no? Entonces es como esta realidad que se va transformando capa sobre capa sobre capa. Sí.
4: Ahora, en esta realidad conviven, según entendemos, mucho el humor y el drama.
5: Sí.
4: Que me imagino que también para ustedes debe de ser interesante tener que ir tan rápido de un lado a otro, sobre todo en una cosa que, como describes, es tan física y que depende tanto de las acciones corporales.
5: Sí, es estar en completa alerta todo el tiempo. Entonces, la disposición de nosotros como intérpretes al estar en escena, evidentemente no se trata de replicar una coreografía mecanizada, ¿no? Sino estarla habitando cada vez. Entonces, es estar súper pendiente del detalle, la mirada, en qué momento, el estímulo, la respuesta, ese tránsito del humor a la tensión, también de pronto ayuda un poco como hacer el ajuste de lo siguiente.
4: Francisco, ¿dónde podemos ver Fiesta de Compromiso y hasta cuándo están?
5: Estamos todos los domingos a las 8:30 en el Foro Shakespeare.
0: En la Condesa.
5: En la Condesa, Zamora. Uh-huh. 7, y concluimos 12 de julio.
0: Francisco Mena, pues muchísimas gracias por visitarnos aquí en la Hora Nacional.
5: Muchísimas gracias a ustedes por la invitación y bienvenidos a la mesa de nuestra Fiesta de Compromiso.
4: Muchísimas Perfecto. Gracias. Y muchas gracias también a todas las personas que nos acompañan aquí cada semana. Quédense con nosotros.
6: Hola, soy Lore Aquino y vengo presentando mi proyecto Nacimaí. Esta canción se llama Ritmo, acompañada de Sao Kaylee, una canción del maestro Marco Morel y Eduardo Salas. Estamos en la Hora Nacional.

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0: muchísimas gracias por haber estado con nosotros aquí en La Hora Nacional y por dejarnos platicar con ustedes sobre nuestra riqueza cultural y social y la calidad humana que tenemos en México. Muy buenas noches.
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1: ¿Qué tal, familia? ¿Cómo están? Les saluda Héctor Lepe, el zorro de la ley. 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

0: y vamos por todos. Y sí, sí, y sí, sí.
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Buenos días, zorrito y oyes. Ánimo, ánimo al cuadro. No pasa nada, mi zorro. Ya estamos acostumbrados y a darle. Vámonos. Feliz zorro lunes.

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0: Está cabrón, maestro.
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0: Espinoza todavía no empieza lo mejor de mi vida. Pero no.
1: No, ni así.
0: Ni esta música me levanta.
1: No, qué si barbaridad. Tú me tocas, yo te
0: toco, si yo te toco. Tócame. Te toco. No pasa nada, pero
1: nada, bueno. Ni el sol nos calienta.
0: Oiga, la neta no tenemos ganas de hacer radio. Es verdad. No hay el por qué hacer
1: el
0: radio.
1: El ánimo.
0: Usted igual en su trabajo no hay por qué trabajar el día de hoy. No hay emoción. No hay energía.
1: Nada, zorrito. Nada.

0: niña está triste. ¿Qué tiene la niña?
1: Ganas de llorar.
0: ¿Por qué está llorando?
1: Que perdió México.
0: ¿Qué tiene la niña?
1: Ya, ya. Ya, ya no sigas. Ya, por favor, ya no sigas, ¿ok?
0: ¿Qué tiene la niña?
1: ¡Ay, ya! Ya, ya, pues. Ya, ya, cálmate, pues, ya.
2: Zorrito, ya. Yo y buenos días. Buenos ya salgan. Días. Están desvelados del juego. Mm. O andan muy roncos de tanto gritar.
3: Pues tristes andamos.
1: Y me acuerdo cuando estábamos todavía dentro del mundial.
4: Buenos días, Zorrito. Buenos días, Yoyi. Jugamos como nunca y perdimos como siempre. De modo, así es el fútbol.
3: Ah, cabrón.

0: Cotorro. A mí nunca me da ganas de jalar, pero ni modo, nacimos jodidos.
1: Pues sí.
0: Hay que darle, ni modo.
1: No hay Tienes más. Toda la razón, mi hermano. ¡Ey, ya!
2: Detiene la niña.
1: ¡Ah, pues ya! ¡Ya! ¡Cálmate! ¿O te calmas o te calmo? Bueno, ni modo, señoras y señores. Es parte del show. Pero ahí hay un Haaland, el vikingo vengador.
3: Ay.
1: Ahora va Noruega con Inglaterra.
3: Exactamente.
1: Pero yo confío en que Haaland, el vikingo vengador de México. Vamos, Haaland. Yo te apoyo.
3: Ojalá, zorrito.
1: Y hoy estamos con Estados Unidos.
3: Sí.
1: Hoy apoyamos a la selección de la barra y las estrellas. ¡Ey!
2: ¿Qué tiene la niña?
1: ¡Ya! ¡Ya! ¡Ya!
4: No, pues, ¿de qué te preocupas, Rito? ¿De qué te preocupas, yo? ¿No? ¿Ni modo?
1: Nada.
4: Ahí íbamos a perder por errores. Y fueron errores los que nos llevaron al decline. Ni modo. Tuvimos oportunidad, pero pues los errores son los que nos llevaron a perder.
1: Uh-huh.
4: Aquí hay que tener resignación.
1: Ay,
4: y pues ánimo, compadre, padre, ni modo. Hay que saber tenemos. Perder.
1: Pues sí.
4: Así como también supimos ganar, hay que saber perder. Ánimo, compadre.
1: Ánimo.
2: La niña está triste.
1: ¡Ay, ya!
3: Aquí no hay resignación.
1: Sí, ahorita estoy con las alas rotas.
3: Ay,
1: yo,
3: sí, zorrito,
1: es
3: la
1: más,
3: verdad.
1: Vamos con esa rola de las alas rotas. ¿Y qué tiene? Vámonos, pon la de Estruendo o la del Baile del Amor.
3: Estruendo.
1: Estruendo, ya está, órale. Porque así estamos todos
3: así
1: con
3: andamos.
1: Las alas rotas. Y apenas es lunes.
3: Ay, yo pensé que era viernes.
1: No, es lunes. Ya, ¿vas a pasar la información o no? No, hombre, tío, ya. Ahora lo que caiga es bueno.

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0: ¡Ya! ¡Ya no me digan nada de México! ¡Ya! ¡Ya! ¡Ya! ¡Ya! ¡Ya no me digan nada de México! ¡Ya! ¡Ya! ¡Ya!
1: La niña está triste. ¿Qué tiene la niña? ¿Por qué está llorando?
2: Ay, ay, ay. Ay, no.
3: Ya estuvo suave.

0: mañana es con la novedad que fueron más de 18 mil personas al McAllen Convention Center, que ahora ya no se llama La Cancha, decidieron cambiarle nombre, ahora se llama The Watch Party.
1: The Watch Party.
0: Más de 18 mil personas se dieron cita ayer.
1: Qué bonito se miraba, Zorrito.
0: ¿Quién, yo?
1: No, ahí toda la gente.
0: Ah, pensé que yo. Sí, estaba muy bueno el ambiente, la gente apoyando a la selección. La verdad que un ambientazo de pocas pulgas.
1: Qué lástima que pues salimos llorando, Zorrito.
0: Pero ya te dije, Gloria, tú nada más voltea y di diablo mentiroso.
1: Diablo mentiroso.
0: Todavía no empieza lo mejor de
1: mi
0: vida.
1: Ay, Dios mío.
0: Es simple y sencillamente eso.
1: Sí.
0: No hubo pitada, no hubo festejo, no hubo nada.
1: Nada, mi zorro.
0: Perdimos.
1: Ni fuegos artificiales, ¿no? Porque yo no escuché que...
0: Sí, hubieron juegos artificiales.
1: ¿Ah, sí?
0: Ayer.
1: Ah.
0: No, de que ahí estaban los artificiales, los juegos, claro que estaban.
1: Ahí estaban.
0: Perdieron o ganaron. Pero bueno, se hizo lo que se pudo.
1: Así es.
0: Una selección mexicana que nos dio a ilusionar, una selección mexicana totalmente diferente a las anteriores, que pelearon, al igual que los de Cabo Verde.
1: Exactamente. Que,
0: ¿cómo los recibieron allá en su tierra? Híjole, qué bonito recibimiento a la selección de Cabo Verde. Que Cabo Verde en realidad se fue sin perder ¿cómo se le puede llamar? No perdieron en tiempo reglamentario.
1: Ah, ok.
0: Vinieron a perder en tiempos extras.
1: Ah, ok.
0: Pero se fueron invictos.
1: Sí, claro. Invictos, y jugaron muy bien, la verdad. Representaron muy bien a su país. Sí.
0: Al igual México también.
1: Ah, también.
0: México no había recibido goles. Fueron errores de la defensa. Y como siempre, se fallaron al principio y ahí está lo que nos costó el partido.
1: Sí, exactamente.
0: Era de aprovechar, pero bueno, ahí se das cuenta que Inglaterra realmente sí se va a estar complicado con los vikingos.
1: Definitivamente.
0: Bueno, vamos con Tito Pulga Saga y que todo Broadville se entere. ¿Qué?
2: Buenos días a mis amigos del Zorro y su pandilla y mi amiga la Yoyi. Pues es lunes y yo soy Tito Pulga Saga y que todo Broadville se entere. ¿Qué? Pues ya ni de hablar de lo que pasó anoche, mi zorro, ya no se puede decir nada, pues ¿no? México jugó como siempre y teníamos todo para ganar, pero pues no aprovechamos. Pero Bronzeville, Texas, como quiera, se divirtió, mi zorro.
0: Okay.
2: Hicieron la famosa pitada en la South Moss, al que estuvo la policía ahí, taparon las calles, ajá, pero la gente no le importó que haya perdido México, van y celebran, porque como quiera llegamos hasta los 16, mi zorro, y bueno... Ahí saludos a toda la gente ahí de Bronzeville. Luego, zorro, ahí en la misma calle South Moss, que se da la fuga a una Ford con una traila. Al parecer le chocó a un vehículo y que lo persigue la policía. Llegó ahí hasta la calle Johnson y se bajó de la camioneta. Lo estuvieron ahí buscando state troopers, drones y todo, mi zorro. Ahorita a la 1:30 de la mañana me reportaban que aún no encontraban al señor que se dio la fuga. Pero bueno, eso es lo que pasó ayer en la famosa pitada de la South Most. Pues ya ni llorar es bueno, hay que dar para adelante. Y hoy juega Estados Unidos. Vamos a apoyar ahora a la selección de Estados Unidos. Oye, mi zorro, quiero mandarle un fuerte saludo ahí a Jeffrey, que el día del domingo también fue un héroe ahí en Bronzeville, Texas. Perdón, a mi amigo Jeremy, que ahí fue un héroe para nosotros ahí en Bronzeville, Texas.

0: Tuvo la falla.
1: Ya, Yuyis.
0: Ya, la verdad.
1: Ya.
0: Y por más que uno quiera decir, ay, mira, jugó muy bien, le echaron ganas y todo. Sí, pero perdieron.
1: Ya. Ya. Y si no. O y si sí. Y si sí. ¿Y qué tal si en 4 años? Y si sí.
0: Ay, 4 años, zorrito.
1: 4 años.
0: Ay, falta mucho.
1: Pues sí. ¿Y si no?
0: Ay, no, hombre.
1: Vamos a la pausa. Regresamos con JCS en el que entendió.
0: ¿Entendió?
1: El show, sí.
0: Pues sí.
1: Que no tengamos ánimo es diferente. Ahí volvemos, familia.
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0: sí.
1: Muy calentón. Mi mujer me dio un botón.
0: Señoras y señores, a ver. Ayer anduvimos ahí en el Watch Party, la cancha. Que de hecho subió un comunicado el McAllen Convention Center que ya no se va a llamar la cancha.
2: Okay.
0: Y que se va a llamar Watch Party nada más. Entonces, fuimos a laborar con el abogado Mario Dávila en casodeaccidente.com. Yo voy a hacer mi chamba, entrevistar gente y pasarla
2: claro,
0: bien.
2: Claro.
0: Nos subimos al escenario del Watch Party para aventar las balones de fútbol, regalos, ¿no? Del abogado Mario Dávila. Y voy, entrevisto gente. Cuando venía ya de salida, me encuentro al Bronco 956, a su pareja y a Yaya, sí, la hija del Bronco. Entonces le hago una entrevista, ganó ahora una entrevista, ya está chido. Y subo el video. Hubo un señor que se llama Argelio, que de hecho le mando un saludo. El señor Argelio de la nada viene y me dice, vas y ching a toda tu madre. Así
2: no,
0: literal,
2: no,
0: así no, como no se lo estoy poniendo.
2: Qué barbaridad.
0: Me mentó la madre y yo dije, me está mentando la madre el señor Argelio. Ok, no pasa nada, ahorita veo qué rollo. Entonces me voy a su perfil y veo que él tiene una foto con su niño. Entonces agarro la foto y se la pongo en el comentario y le digo, ¿te gustaría que a tu hijo le mentaran la madre?
2: Exactamente.
0: No me contestó. Viene una señora de nombre Alejandra y dice, ¿con los niños no? Y le pongo yo, ay, ¿con las madres sí?
2: Uh-huh.
0: Usted dígame si está mal mi comentario. A lo mejor está mal que puse la foto con su niño porque el niño no tiene la culpa de tener un padre imbécil. Pero el que se sube se columpea.
2: Exactamente.
0: El que se sube se aguanta. Si tú vienes y me insultas y me mientas la madre, yo voy a tener una reacción y voy a pasar a llevar a alguien también de tu familia porque tú ya te llevaste a mi madre.
2: Así mismo.
0: Entonces, si te vas a subir al columpio, ya nomás paséate y luego me paseo yo también. Porque el que empezó fuiste tú, Argelio.
2: Es que el que se lleva se aguanta, zorrito.
0: El que empezó fue usted.
2: Así es.
0: Viene la señora también, va a mi Facebook, saca una foto de mi hijo.
2: Y la señora de Metiche también.
0: Va la señora Alejandra, va a mi Facebook, saca una foto de mi hijo. Y a él le gustaría que le mentaran a la madre. Ey, es que el que empezó a mentar madre fue él.

0: Exactamente.
1: Y le dije, ah, bueno, si con los niños no, con las madres sí, pues chinga la tuya, le puse. Es que, güey, me mientan la madre a más no poder en redes sociales.
0: Y la no se aguanta.
1: A mi WhatsApp personal sí los agarro. Y los hago garra.
0: Sí.
1: Y como es personal, les digo, hasta reporte policía te voy a poner, cabrón. A mí me respetas en mis redes sociales y en mi WhatsApp. Nada te da el derecho. Si yo no te falto el respeto, no me lo faltes.
0: Claro, por supuesto.
1: Así de fácil. Entonces, yo quiero saber su opinión. ¿Estuvo mal mi respuesta?
0: No, yo creo que está bien.
1: Luego ya los dos. La señora sí me bloqueó primero.
0: Ah, vaya.
1: Y al señor dije, no quiero este tipo de gente en mis redes sociales. ¡Pum! Lo bloqueé. Está bien el que sube un comentario así. ¿Se tiene que aguantar también porque le voy a responder? ¿O nada más vienes y me mientas la madre y quieres que me quede callado?
0: No, sorrita.
1: 358.
0: 2126.
1: ¿Cómo creen ustedes que debe de ser? ¿Cómo se maneja esa parte?
2: Dame.
1: A ver.
2: Ya, pinche vato, pocos huevos, dame. Gente ilusa. Vato baboso, como dirían. Pero bueno, síguelo, déjalo, zorro. Siguen ladrando los perros porque el señor acaba saliendo y la señora debe creer un... Ay, mejor ni para qué digo.
1: Sí,
2: hay que la regla el tío Genaro.
1: Eso.
3: Yo y Preciosa, buenos días.
0: Buenos días.
3: Qué aguitados por la derrota de México. Pues los 3 goles fueron errores.
1: Así es.
3: No fueron que tú digas, fueron de jugadas.
1: Claro.
3: Los 3 goles fueron errores. Te digo, pero te digo, eso, el comentario, el que se ya se aguanta. Muy bien hecho, zorro, te felicito. Vérsela devuelto con cachetada de guante blanco. Porque si te rayan la madre, pues tú respondes.
1: Claro.
3: Porque la madre es lo más sagrado que hay.
1: Claro que sí.
3: Y si tú rayas la madre a tu hijo, o a un hermano, o a alguien, o a una persona, es íntimo amigo tuyo, que si tú estás enfrente de ella, de él, también te agüitas, te da coraje. Por eso a veces hay pleitos, hay reventadas de hocico, hay todo porque... Por insultar a lo más sagrado, al ser que nos dio la vida.
1: Sí, me dice la señora, con los niños no, bueno, pues tampoco con las madres.
0: No hay con las madres, y menos con su madre.
1: Y si es con la madre, pues yo se la regresé.
0: Claro.
1: Estaba peleando la señora que ni...
0: Y ahora la señora, ¿por qué se anda metiendo? Que...
1: La señora, ¿qué pito toca?
0: ¡Ay, no! ¡Señora!
4: Buenos días, mi zorrito. Estoy viendo la conversación sobre la señora esa maleducada metiéndose en los profiles de otras personas. No tiene ningún derecho a hacer eso. Y sí, tú tuviste todo el derecho a bloquearla y decirle todo lo que sea porque es tu libro... ¿cómo se dice? Tu libro secreto. Nadie se debería meter en tu profile y a checarte menos. Y si te muy bien, zorrito, muy bien, dejas que se vean a la basura esa gente que no sirve en andar buscando donde no deben andar buscando nada.
1: Se llama...
0: Ahí está.
1: Ale Hinojosa, la señora, la metidota. Así la se metidota. Llama. Y todavía me bloquea.
0: Ella se ofendió.
1: Sí. Y todavía ella es la ofendida.
0: Ay, no.
1: Señora, mire, señora, después de que usted me bloqueó.
5: La niña está triste. Tiene la niña.
0: Es lo que, o sea, se mete, anda de metiche y luego se hace la...
1: Así es, doña Ali, no jodas.
0: Ay, no.
1: Ay,
0: la ofendida, se hace la ofendida.
1: Haciendo corajes con gente que no conozco, oigan ustedes, hombre. Qué bárbaro.
6: No tienen ningún derecho a estar rayando la madre por Facebook. Pues, ¿qué se creen? Estás en todo tu derecho de contestarle.
0: Claro.
6: Bien hecho, sobre todo, yo te apoyo.
1: Muchas gracias. Ahí vamos ganando. Perdió México, pero aquí vamos ganando.
2: Así es, zorro. Qué chingas, madre.
1: ¡Tiquirisi! ¡Tiquirisi! Tranquilo, por favor. Uno más al 358.
0: 2126.
4: Ahora le ponemos a la señora presa, zorrito. Aparte de todo se hizo, te bloqueó y así hizo
1: bloqueó,
4: la inocente.
0: ¿Te ofendió?
7: Buenos días.
0: Buenos días.
1: Hey.
7: Pues el comentario de lo de la mentada, pues está mal, yo digo, pero pues yo te apoyo, zorrito, 100%. Zorrito, 100% team, zorro.
1: Eso, gracias.
8: Zorrito, buenos días. Yoyi, buenos días. No tiene derecho ni ella ni tú, zorrito.
1: Ok.
8: Y tú, como figura pública, estás expuesto a todos los comentarios. Y tú sabes a quiénes hacerle caso, a quiénes no. Acuérdate, a palabras tontas,

0: oídos sordos y que hay un loco y no dos.
1: Tienes toda la razón, carnalito. La neta, sí, sí. La verdad.
2: Te la raya una vez. Tú
3: rayas en la voz de eso. Claro, sí, sí. Yo estoy de acuerdo.
1: Ok.
4: Yo te apoyo, zorrito. Ay, estoy contigo, 100%.
3: Vamos ganando.
5: Ah, no. Con mi zorrito, no. Con el zorro, no.
6: Zorrito, como dice la Kareli. Si te vas a subir al columpio, te vas a columpiar. Exacto. De modo, a que echan caca, si no van a querer embarrarse.
1: ¡Qué óvole, papá!
3: Sí, ahí está. Así de fácil, zorrito.
1: Dice, zorro, estuvo mal tu comentario, pues también la mentada de madre de él estuvo mal. Ah,
3: exactamente. Y más para tu madre.
1: Si hay algo que a mí no me gusta, es que me mienten la madre, porque yo no se las miento a nadie. Ahora, si él viene y me dice, ching, va a haber una respuesta mía.
3: Por supuesto.
1: Porque ya es mucha la mentadera de madre en redes sociales. De cosa que pongo, hay alguien que siempre se cree que tiene el derecho de mentarme la madre. Pero dicen que por ser figura pública yo voy a aguantar.
3: No, claro que no.
1: No, señores, no. Ni más.
7: Buenos días, zorrito. Buenos días, zorrito. Ráyasela mil veces, zorrito. Y dale un pan con mermelada, zorrito.
5: Te queremos, zorro. Arriba, zorro.
1: Y sí, sí. Vamos a identificar nuestra estación de radio. Vamos tarde con JCS, pero aquí estamos, no nos vamos, ¿ok? Vamos aquí a la que manda.
3: La ley.
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0: Buenos días, ahora. Arriba, mi hermano, la gente de la maquila, ahora. Arriba, Colombia. Arriba, Estados Unidos, ahora. Que es lo que nos queda. Nos queda Estados Unidos, Colombia. Y a darle, y Argentina.
1: De Argentina.
0: Argentina.
1: Exactamente.
0: Argentina.
1: Así es.
0: Veo muy difícil después de ver jugar a Noruega. Veo muy difícil después de ver jugar a Francia. Híjole, que se quede la Copa en nuestro continente, la verdad. Pero ojalá, ojalá y se quede en nuestro continente. Que
1: ¿a
0: ya
1: quién
0: es lo
1: crees
0: que
1: tú entonces que podría quedarse con la Copa? ¿Un Francia?
0: Un Francia. Sí, está muy letal Francia.
1: Ay, ay.
0: Aunque igual están batallando.
1: Exactamente.
0: Es que hoy por hoy yo creo que el fútbol en cualquier parte del mundo ya hay mejores escuelas, mejores canchas, más atención, más rendimiento. La globalización ha hecho bien su trabajo en cuestión de que los jóvenes tengan mejor preparación en todos los aspectos para el fútbol.
1: Y se está viendo.
0: Y lo estamos viendo. Uh-huh. Y Cabo Verde fue el claro ejemplo.
1: Completamente.
0: De cómo en donde quiera ya hay buen fútbol. México jugó estupendo, estupendo. México jugó como nunca. México estuvo, presionó. Los de Inglaterra ya estaban. Pero los errores
1: te cuestan.
0: Al último, no cayó el gol.
1: Exacto. Y por más que le dieron y trataron por arriba, por abajo, por... ¿No?
0: ¿De qué estamos hablando?
1: Ah, no, del fútbol. Del fútbol.
2: Ya me había asustado la Yogi.
1: Pero mira, no pasa nada, mi zorro. El señor productor llegó con su camiseta de no pasa nada, mi zorro.
0: Llega. No pasa
1: nada, mi zorro.
0: Qué bonita playera trae el señor productor.
1: Hasta la gorra se trajo.
0: Ah, señor productor, no pasa
1: nada, mi zorro.
0: Pero confiamos en el vikingo vengador.
3: Sí. Ojalá, vénganos, por favor.
0: Así como los de Ecuador confiaron en su Kane vengador. Así es el fútbol.
1: Ay, Dios santo.
0: Bueno, hoy juega Estados Unidos. Más adelante todos los detalles aquí en el show del zorro.
1: Esa pandilla.
0: Mientras tanto, señoras y señores, nos vamos con JCS. En el que entendió.
1: Entendió.
0: Entendió. ¿De qué se trata el tema el día de hoy? Bueno, estamos hablando de los teléfonos descompuestos. ¿De qué se trata? Adelante, mi querida JCS. En el show del zorro.
4: Buenos días, ya es lunes, pandilla.
5: Zorrito, yo.
4: ¿Les ha pasado esta onda del teléfono descompuesto? Es decir, mandan un mensaje al grupo. Oye, hay carnita asada este fin de semana en casa de la tía Tere. Y tú, oigan, ¿por qué en la casa de la tía Tere? Y de ahí se tomó una historia. Oigan, ¿ya vieron? Es que dice que no quiere ir a la casa de la tía, que porque se lleva mal con los primos, que porque nunca tiene suficiente carne, que siempre comemos a media. ¿Cuántos problemas te ha traído el famoso teléfono descompuesto? Ese que empieza con un mensajito corto y termina de verdad con 7 historias. Tienes reunión con los amigos y mandas un audio. Oigan, voy a llegar tarde. Y uno de los amigos traduce. Oigan, dicen que no viene, así que vámonos. Y pum, ya te dejaron. Envías la foto de un perro y tu prima anuncia. ¿Ya vieron? Ya adoptó 3 perros. Ya tiene 7 en su casa. Y no, amigos, no es brujería. Es la ley del mensajito. Cada persona pone su versión y el chisme. Y esto se traduce a un chisme nivel tsunami. ¿Ustedes qué dicen? ¿Teléfono descompuesto, mito o realidad? ¿Te ha pasado que un simple mensaje te metió en una bronca? ¿Un simple ok terminó con una discusión familiar? Más simple, ¿un emoji provocó un drama? Mini consejo para sobrevivir a esto. Usa una llamada, videollamada, no mensaje de voz, no mensajes de texto. Las noticias serias se tienen que tratar cara a cara o con una videollamada. ¿A ustedes qué les ha pasado por culpa del teléfono descompuesto? Es decir, un mensaje malinterpretado o inventado. ¿Les ha pasado que un mensaje enviado se convierte en un capítulo de La Rosa de Guadalupe? Cuéntenos. ¿Supieron de alguien o les ha pasado que para ustedes ha sido un mensaje corto, preciso y macizo? ¿Y no? ¿Lo malinterpretaron todito? ¿Hicieron una historia? No, bueno, mejor que una película de terror. Y más grave todavía, ¿eh? Han habido personas que mandan mensajes de texto. Oye, ¿supiste que fulanito de tal lamentablemente sufrió un accidente? Y el amigo ya está transmitiendo el mensaje. Oye, ¿supiste que el amigo fulanito de tal tuvo un accidente y lamentablemente colgó los tenis? Ah, o sea, ¿cómo? ¿Tienen alguna historia parecida? ¿Se han enterado de algo similar? Cuéntenos. Acuérdense que aquí las mejores historias

0: las suyas. El que entendió, entendió. Yo soy Jessy Jess. Hasta mañana.
1: A ver, familia, ¿les ha pasado? Yo en lo personal casi no he tenido ese tipo de...
2: De situaciones,
1: sí. La verdad. Sería
2: yo,
1: como
2: yo
1: mentir.
2: Prefiero de frente, zorrito, decir las cosas de frente como son y a la persona que debes de decirle.
1: ¿No te has topado con,
2: no, porque,
1: con mensajes así?
2: No, porque eso de que, ay, es que dijo y luego la otra persona también dijo. O sea, no, sí. No te va a llegar el mensaje como debe de ser.
1: Ok, entonces nunca has tenido ese detalle en tu teléfono.
2: No, la verdad.
1: En un
2: que
1: grupo
2: no.
1: De WhatsApp.
2: En un grupo de WhatsApp, no. Yo prefiero o hablar por teléfono. Y decir, a ver, explícame, porque a veces tú puedes malentender también.
1: A ver, como la playera, como la playera que no nos dieron.
2: Ah, no, pero esa sí no nos la dieron.
1: perdón.
2: Oye, eso fue a propósito. Ese no fue error.
1: Perdón, sí.
2: Es más, y como la camiseta que no le dieron al señor productor también.
1: ¿Otra? O sea,
2: sí. Otra, sí.
1: Oye, pues ¿qué traen en contra del zorro y su pandilla?
2: No sí. Nos quieren.
3: Y que ya ni me va a tocar porque acá fuera mí.
1: Ya, pues sí. Vamos con otra de con las alas rotas, papá.
2: Ay, así andamos.
1: No. Gracias, Jessy. Espero a ustedes les ha pasado alguna historia que dijeron algo en el grupo y no era cierto.
2: Así es.
1: Y todo por un mal mensajito. Platícanos qué fue la historia. 358-2196. Ya todo se acabó. Pero tú voltea y di, diablo mentiroso. Todavía
2: no empieza lo mejor de mi vida.

0: Buenos días, zorrito. Está bien que se le haya rayado el vato, zorrito. Que chingas todo eso. Así me pasó. Mi papá era trailero, zorrito, y me hablan y me dicen, oye, tu papá así, así, así. Le digo, sí, él es. Hombre, lo mataron allá en no sé dónde, lo asaltaron y lo rafallaron y... No, hombre, ya sabrá, zorrito, yo, ¿qué hago? Llore y llore, voy para allá, para la casa, y llorando con mi mamá. Oye, ma, que así, mi papá, que la madre lo asaltaron. Y me dice mi mamá, no, tranquilo, mijo, tranquilo, ya hablé con tu papá está bien. Sí lo asaltaron, sí le quitaron su camión, sí pasó eso, pero está bien, está comunicado. Y si, ¿quién te dijo eso? No, pues un compañero de mi papá, así. Se llama pinche vato. Y así funciona, no saben ni lo que pueden provocar.
1: ¿Qué oles, eh?
2: Fíjate que, ¿cómo puede hacer la diferencia?
1: Uh-huh. Un mensaje. Un mal comentario.
2: Exactamente.
1: Vemos unos deportes.
2: Ay, sí.

0: mexicana que va a la chamba y se siente así, así, así como está. No se sienta mal, no nada más usted. Así nos sentimos todos. La neta. Pero bueno, hay que sacar el pecho y amortiguar las balas, señores. Ya perdió México, ni modo. No le echemos la culpa quizá al árbitro. No le echemos la culpa. No pudimos, no cayó el gol y se acabó el rollo. No sé si fue penal lo del Kane. No sé si...
1: Ay, es que sí estaba dudosa.
0: Está dudosa, ¿no? ¿Nunca la repitieron?
1: No, nunca la repitieron.
0: ¿Nunca la repitieron?
2: Ah, eso rito.
0: No sé si fue penalti o no, pero lo cobró bien el Kane y metió el gol. Quizá eso pudo haber marcado la diferencia. No cayó el gol ni en el último segundo. Chihuahuas, las cosas pudieron haber sido diferentes, pero no pasó
2: nada, mi zorro.
0: Vamos con el maestro Oliver Cruz hasta Matamoros, lindo y querido. Adelante, maestro, buenos días.
3: Hola, ¿qué tal, damas y caballeros? Bienvenidos a la información deportiva. Mi nombre es Oliver Cruz. Arrancamos en este super lunes. El tema, por supuesto, es la gran fiesta del fútbol que ha concluido ya para el equipo mexicano después de un gran encuentro en la cancha del Estadio Ciudad de México, donde el equipo del Vasco Aguirre cayó 3-2 ante Inglaterra. Y hasta ahí se termina la historia del cuadro mexicano en esta gran justa de lo fútbol. Mientras tanto, el Vasco Aguirre confirmó que se va con el tricolor con una eliminación agridulce, que agradece a sus jugadores el compromiso y sobre todo también agradece a la afición y a la Federación Mexicana de Fútbol la confianza de dejarle al mando al cuadro mexicano. A partir de ayer, cuando silbó el juez central del partido que concluyó precisamente este mismo encuentro, deja de ser entrenador del cuadro mexicano y ahora Rafa Márquez es el nuevo entrenador del conjunto tricolor de cara a la

0: próxima edición de la gran fiesta del fútbol. Así que México concluye con una de las mejores, si no es que es la mejor actuación en su historia ante un rival histórico, con mucho que aplaudir, por supuesto, con los jóvenes que han mostrado esta nueva generación de jugadores mexicanos. Hoy continúa la gran fiesta con el partido Portugal-España, partidazo. 2:00 p.m, tiempo del mágico Valle de Texas y de los dos Laredos. El conjunto español, La Roja, enfrentando a un viejo conocido como es el CR7 y todo el conjunto lusitano, pinta para hacer un super partidazo, como le comento, hoy a las 2:00 p.m. Continúa también, por supuesto, esta etapa de eliminación. Estados Unidos, la selección de las barras y las estrellas, la selección de todos, estará enfrentando a los demonios de Bélgica. Este va a las 7:00 p.m. Argentina mañana estará enfrentando a Egipto, va a las 11:00 a.m. Suiza estará enfrentando el martes a las 3:00 p.m. a Colombia. Canadá, bueno, pues también tendrá a esperar el turno. Mientras tanto, el cuadro de Portugal luce como favorito después de lo mostrado en los últimos encuentros. Mientras tanto, en el deporte regional, arrancó la serie nacional categoría pequeña en territorio matamorense y el equipo de la Villa del Refugio ayer arrancó con victoria 2-1 ante la Liga Pequeña de Medellín, Veracruz, y da su primer pasito camino hacia Williamsport, Pensilvania, la capital del béisbol infantil. También la pandilla verde amarela, la Matamoros, hacen un partidazo, doblega a los Gallos de Guadalupe, Nuevo León, uno de los conjuntos que puede ser uno de los que podrían llegar a la gran final. Hasta aquí la información deportiva, damas y caballeros. Mi nombre es Oliver Cruz. Recuerde que me puede seguir en Facebook. Búscame como Oliver Cruz Deportes. También ya estamos en TikTok. Hasta la próxima.
1: Gracias.
0: Que sea un excelente lunes.
1: Gracias, maestro.
2: Ya me animó un poquito más, Oliver.
1: Es correcto.
2: Con sus palabras.
1: Oye, le aposté $1,000 a México en Calchi.
3: Ajá.
1: Y perdí.
2: Sí, perdiste.
1: Pues sí. Pero si hubiera ganado,
2: ¿cuánto hubieras ganado?
1: Hubiera ganado 820 y algo.
2: Ah, muy bien.
1: Estaban bien las apuestas.
2: Sí, claro.
1: Pero no.
2: Ay,
3: Dios. ¿Sabes también quién perdió?
2: Ay, pero ¿sabes una cosa? En 4 años puedes volver a ganar. Apostar.
1: Sí, no sé.
2: ¿Podrías ganar?
1: ¿Quién perdió, señor?
3: Los que esperaban que les pagara la renta al final del mundial.
2: ¡Ay, es cierto! Oh. ¡Hombre, zorrito!
1: Señores, no es tanto el dinero.
2: Así es.
1: Es esa impotencia de que no cayó el gol.
2: Cierto.
1: No, no nos cayó un gol, hombre.
2: Te decía yo que trataron. Porque sí trataron.
1: ¿Por dónde?
2: Por todos lados. Por arriba, por abajo, por un lado, por el otro lado.
3: La de cucharita.
1: De cucharita y de perrito. Y la...
3: Así le dieron, sí.
1: ¡Ay, fue la gran guayaba, señoras y señores! ¡Pero no pasa nada, mis
4: amores! Buenos días, soy esa pandilla. Mira, a mí me pasó que yo publiqué un perrito feo.
1: A ver, ya lo borró. Apenas íbamos a escuchar tu comentario, mi reina. Pero bueno, ni modo. Vamos a la pausa y regresamos con Deva. 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
2: Gracias, familia, por continuar con nosotros. 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
2: Exactamente, al regresar, ella gana más y ella da las órdenes. Zorrito, estoy harto de que siempre adelante de su familia trate ella de como verse más que yo, por el hecho de que gana mucho mejor que yo. ¿Qué se puede hacer en estos casos? ¿La mujer debe de tratar al marido de manera inferior porque gana más ella? Ahorita volvemos.

0: ¿Cómo sacar ánimo de donde no hay ánimo,
1: no,
0: señores?
1: No, es difícil, la verdad.
0: Mira, llegué yo y triste, dice Gloria, sí. Llega el productor, sí. Llega Monse y sí.
1: Qué triste.
0: ¿Estamos tristes? Es
2: que yo necesito una botella.
0: ¿Tú qué necesitas?
2: Una botella de agua porque ya se me acabaron las lágrimas.
1: Ay, mira, aquí hay.
0: No te vayan a poner la de qué tiene la niña.
1: La niña está triste.
2: No creo que la gente sea así.
1: Ah, desde la mañana lo están poniendo.
0: A ver, ¿qué le quieren decir al productor, señores?
3: La niña está triste. ¿Qué tiene la niña? ¿Por qué está llorando?
0: Y no empieces porque se dejan caer.
1: Exactamente.
0: Monse, ¿cómo se siente usted, oiga?
4: Pues bien agüitada, cerrito. Es que yo sabía, mira, entre más subes, más te duele la caída. ¿Para qué subíamos tanto, chico?
1: No, y estábamos ilusionados también, o sea.
0: Y luego sí, nos iba a tocar con el humanoide este.
4: No, hubieran barrido con nosotros.
0: Pero ya animos a seguir. ¿En la radio?
4: Ahora mira, puro USA. Puro
0: a seguir
4: USA.
0: Con debateando. Bueno, señores, él dice que ella ya lo tiene harto, se cree mucho porque gana más y siempre lo anda humillando delante de la familia de él y delante de la familia de ella. ¿Se puede vivir con una mujer que gana más, pero desafortunadamente se cree y se agarra de ahí para humillarlo? ¿Debe de ser así? A veces el hombre gana más y es quien da las instrucciones en el hogar. Pero si la mujer gana más, ¿ella debe de dar instrucciones, mi querida Joyce?
1: Pues claro, zorrito, por supuesto.
0: ¿En serio?
1: Sí, porque ella gana más, ella es la que da las órdenes, como dices, está muy bien.
0: Ajá.
1: Entonces, si a él está doliendo tanto, que se ponga al mismo nivel que ella.
0: ¡Madre!
1: Pues bien fácil.
0: Pero es que a veces probablemente ella tiene un mejor estudio, un mejor puesto.
1: Él lo sabía desde el principio, como digo. Cuando tú te casas o estás con alguien más, tú ya sabes con quién te estás casando.
0: Entonces, ¿el hombre también puede humillar a la mujer porque gana más?
1: Y lo hace muchas veces, zorrito. Ah. El hombre humilla mucho a todas las mujeres, o muchas de las veces cuando él gana más. Y se creen también. ¿Y qué pasa? Andan de mandones.
0: Eso sí.
1: La verdad. Okay,
0: ni cómo discutirte eso porque es verdad.
1: ¿Cómo
4: porque
1: es?
4: Lo hago, dice Zorrito. Ah,
0: ¿sí?
1: ¡Zorrito!
0: Es que sí tiene razón la condenada. A ver, mi querida Monse, ¿qué es su opinión?
4: Yo digo que no, Zorrito, porque mira, independientemente de cuánto gane uno, de qué puesto tenga uno, siempre tiene que haber respeto en la pareja. No importa si es el hombre o la mujer, se tienen que respetar y tratarse por igual, porque pues un título y el

0: El ingreso económico no te hace mejor persona que otras.
1: ¿Segura?
0: Sí, claro.
1: Ok, entonces ella está mal.
0: Claro.
1: Está mal. ¿Ustedes qué opinan? 358.
2: 2126.
1: ¿Creen que el que gana más en el matrimonio es el que debe de llevar la rienda del hogar?
2: Por supuesto.
1: Pero en este caso, como es ella, él siente que a cada rato lo humillan.
2: Pero ¿y si fuera al revés?
1: Es correcto. 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
1: Si la mujer gana más, ¿tiene derecho de mandar al hombre? ¿Tiene derecho de dar instrucciones? ¿Sí o no? Vamos a ver qué dice el público.
3: Qué mal pensamiento. Espero que sea por un rating nada más o no sé, Zorrito, pero mi respeto es para ti. Pero los pensamientos de la Yoya no, nada más no. Yo estoy de acuerdo en que hay mucho machismo y muchos quieren hacer lo que quieren con la pareja, pero para mí, en lo personal, me ha funcionado que los arreglos son el 50 y 50 y casi siempre me dejan la decisión al final mi esposa, pero nos ha resultado y estamos bien. Creo que ahí está bien mala Yoyis, la verdad.
1: ¡Vamos!
2: Ay, ay, ay.
1: ¿Qué fue, Yoyi?
2: ¿Qué les puedo decir?
0: Dile,
2: Zorrito.
0: Puro machista.
1: Vamos. Vamos con otro comentario.
4: Hola, hola, mi cerro. Yoyi, guapísimo. Te amo. ¿Qué crees, Yoyi? Voy contigo en esto. Yeah. Pues no tengo mi vato aquí conmigo, pero te voy a decir una cosa. Yo soy la big baller, shot caller, como dicen, ¿verdad? Pues como dicen, ¿verdad? No es porque quiera mandar, pero pues sí, soy la que mando, como dicen, ¿verdad? La que gana es la que manda.
1: Puro 102.1. Donde el tejano vive, chingón.
5: Buenos días, Zorrito. Yes. Buenos días, Yoyis. Buenos días, señor productor. Monse, buenos días.
6: Buenos días.
5: Yo creo que en un matrimonio no debe de haber la situación de que yo mando porque gano más. Las cosas son parejas y pues si nada más estás pensando que vas a mandar porque ganas más, pues estás equivocado y eso nada más se convierte en una competencia, no en un matrimonio. Saludos.
1: Jesús. No, señoras y señores, a ver, Monse.
0: Dígame.
1: ¿Cómo debe ser entonces? Así como dijo
0: pues
1: el camarada.
0: Así como dijo él, o sea, el ganar más dinero no te hace más más importante, más fuerte y menos andar humillando a tu pareja, pues ¿para qué te casas entonces?
2: No es humillación, es nada más que si tú ganas más, tú eres la que vas a dar las órdenes en la casa.
0: Porque lo están humillando.
2: Pues ni modo. Entonces, y si los tratas bien, ahí te tratan mal.
7: Mira.
2: Les encanta la mala vida.
0: No, hombre, no, mira.
2: Les fascina la mala vida.
0: Bien masoquistas.
2: Entonces,
0: yo la verdad
2: son masoquistas.
0: Que si el dinero te hace sentirte como una mejor persona, es un problema casi psicológico, algo que traes ahí descompuesto.
7: Yo nada más te voy a decir una cosa: una relación en la que la mujer gana más es una relación que está destinada al fracaso.
0: Oh, salió mal.
2: Pero ¿qué quiere decir? Que te estás sintiendo menos porque no te pones al mismo nivel en vez de sentirte víctima.
7: No, porque el hombre cuando gana más siempre piensa en la familia y la mujer cuando gana más piensa en ella.
1: Yo le vamos aquí con el Pecas.
8: Buenos días, Zorro. Por algo la Yoyis está sola con esos pensamientos. Soy mujer, también fui trabajadora, ahorita ya soy ama de casa. Pero se supone que es una unión, un matrimonio. Ganes más, ganes menos. Es para el hogar, para la familia. Y se acomodan los gastos. Claro que no dices que vas a mantener al vato, ¿verdad? Pero se ponen en un acuerdo. Y si no se hablan, nunca la van a armar.
1: A ver, pero ¿podrían vivir ustedes con un hombre que gana menos, ganando tú más, Monse?
0: La verdad es que sí, Zorrito.
1: Sí, o sea, se puede.
0: Siento que obviamente se siguen manteniendo las finanzas, cada pareja se acomoda diferente dependiendo de los ingresos que hay en la casa.
1: Uh-huh.
0: Y pues simplemente se balancea, ¿verdad?
1: Okay.
0: Tú haz de cuenta que a lo mejor tú dices, yo voy a poner un 60% de mi ingreso y el otro porcentaje se va a la cuenta de ahorros, etcétera, pues el 60% de la cantidad que él gane.
1: Vámonos. Ah, está difícil.
9: Prueba un botón.
1: A ver.
9: No tiene que estar haciendo nada el hombre con esa mujer. Es dejarla. Porque esa mujer, para empezar, no es ni buena mujer. Y así como piensa la señorita Yoyis, pues por algo está dejada, ¿verdad? ¿qué se le puede pedir? Porque vean a la Montse, ella feliz en su matrimonio, cuidando y queriendo, llamando a su marido y respetándolo sobre todo.

0: por eso ya está casada. Y las demás están largadas.
1: ¡Ay, no más! ¡Dejada! ¡Qué risa!
2: Y la, yo ando bien contenta.
1: ¡Bien contenta! ¡No, hombre, si vieras cómo sufro!
3: Bueno, como siempre, no llegamos a...
4: ¡Nada, mi zorro!
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3: Vamos a regresar, familia, a ver qué dice nuestro motivador y psicólogo, el señor Bernardo García. Cuando la mujer gana más, ¿tiene el derecho de mandar en casa, de humillar a su marido? Vamos a ver qué es lo que dice nuestro experto. Mi querida Monse, muchas gracias.
2: Gracias, chicos.
3: Y aquí, pues, ya perdió México, ni mos.
2: No, ahora puro USA.
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3: ¡Vámonos, señoras y señores! ¡Gracias, gracias, gracias, gracias! 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
0: Eso es todo, señor. Vámonos. Otra vez, a ver, ¿9 qué?
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0: Eso es todo.
2: Muy bien, muy bien.
0: Vamos a ver qué dice nuestro motivador y psicólogo, el señor Bernardo García. Cuando la mujer gana más, ¿debe ella ser la mandona en el matrimonio o no? Regresamos.
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0: no es mi dinero, yo gano más, es nuestro dinero. Deben de hablar en una manera conjunta de dos y obviamente deben de planificar sus gastos, sus ahorros, sus deudas, todos los ingresos se deben de combinar para que sea nuestro dinero. No porque ella tuvo la dicha, la bendición de ganar más, debe de minimizar al esposo. Deben de hacer presupuestos proporcionales, abrir una cuenta juntos, gastos del hogar, aportar, ahorrar las compras en unión. Y obviamente no es correcto que ella trate de minimizar al esposo. ¿Por qué? En primer lugar, si ella tuvo la bendición por un trabajo, por una educación, esa es una bendición y ella debe de sentirse orgullosa de eso, pero no le da el derecho de minimizar al esposo. Aquí el rol debe de valorarse uno al otro, porque obviamente así lo eligieron uno al otro, se eligieron como tal, como personas, y pues si por una razón u otra, por educación, por una carrera, ella se fue a más, pues qué bendición. Tengan un buen día, mis amigos. Continuamos con más aquí en la 102.5.
1: Vámonos, gracias. Pues ahí está, señores. Así es de que.
2: Estar sin ti.
1: Como debe de ser, un acuerdo.
3: Ya decía yo.
1: ¿A ver? Ira. Regresamos con más aquí en la que manda. Gracias, Mr. Bernardo García, nuestro.

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0: Te lleva un chorro mix, mix, mix, mix, mix. Mi querida Yoyis, llega el día, Memo.
2: El original, el papi.

0: La niña está triste. ¿Qué tiene la niña?
1: ¿Y sí? ¿Y sí?

0: México.
1: Oye, Javier.
2: Sí.
0: Pero con este mix.
2: Ah, no, ya. Nos ya se los quitó.
3: Para que se sienta la puma y sabrosura.
0: La pregunta es: ¿qué tiene la niña?

0: hasta triste que tiene la niña.
1: Ahí te hablan, Keke Valdés. Háganme un favor, manden un audio que diga Keke Valdés que tiene la niña. Por favor.

0: Oye, Keke Valdés, ¿qué tiene la niña?
1: Y no pasa nada, mi zorro.

0: No fue penal. No fue penal.
1: ¿Qué tiene?
2: Cosas raras y no me acuerdo qué. 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

0: Y sí, sí. Y Naya se movía para allá.
1: Acá, allá, acá.
0: Y sí, sí. Señoras, señores, ya se terminó el misa. ¿A poco no se nos pasó el coraje, sí, la tristeza?
1: La verdad,
0: no. Ahorita ya somos otros. Ya. Pero, ¿y qué tiene la niña?
1: No.
0: A ver, señor productor, ¿ya más alivianado?
2: Ya, señor, ya estoy mejor.
1: Sí, mi querida Yoyis. También, mucho mejor, zorrito.
0: ¿Y tú, zorro? Ya, también.
1: Sí, pero no me acuerdes, porque si no luego caigo en depresión.
0: No pasa nada. El público maravilloso que nos escucha todos los días, vámonos animando. No pasa nada, mi zorro. 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
0: 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Más de 18,000 personas.
1: Qué bonito se puso, zorrito.
0: Claro que sí.
1: Muchas familias disfrutando y ganando premios también con el abogado Mario Dávila.
0: Sí, ahí estuvo todo el equipo influyente.

0: Personal de oficina, la verdad, saludos a Cravioto, a el ahijado de Reynosa, a Isi Garza, Keke Valdés, Gaby Rojas, Fátima, Daya, ¿quién más? Cristian de Digital, ¿quién más viene? A Lady D también.
1: También andaba ahí, sorrito.
0: 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Saludos a los amigos de Telemundo 40.
1: Haciendo un gran trabajo como siempre, zorrito.
0: ¿Nosotros?
1: Y bueno, ustedes y Telemundo.
2: ¿También? Perdón.
0: Saludos a todo el equipo de Telemundo, que la verdad estuvo muy espectacular el evento. La gente lo vivió, lo
1: disfrutó. Y bien organizado, zorrito. Todos estaban muy, muy bien organizados.
0: Así es. 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
0: Saludos a Keke Valdés, que estuvo
1: Saluditos.
0: Ahí con su señora waifa, que lo traía, era bien
1: como
0: checadito.
1: Debe de ser.
0: Como quiera se tomó la foto con...
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0: 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Hoy Miguelito tiene el día libre, anda así un poquito enfermo, la verdad. Así de que viene la Solovina con los Zorro Espectáculo.
1: Colazos.
0: Desde Río Bravo, Tamaulipas, señoras y señores. 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
0: Perfecto, pues ahí está, señores. Venimos con la Solovina. Me dice el productor, ¿la puedo yo ser de Miguelito hoy? Digo, no.
1: No.
2: No. No se quería.
0: Dice, vengo bien cargado de espectáculos, ¿no?
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0: American, señores, el evento de Peñitas, el American Freedom, algo así. Hasta el tope de raza.
1: Arriba American Fest.
0: El Arriba American Fest. Saludos a la gente de Peñitas que hicieron de. Y todos los alrededores que hicieron de este evento. Y un evento bien perro.
2: Diferentes mucha gente.
0: Agrupaciones. Ahí estuvo de parranda. Estuvo nuestro compañero Pepe Le Pew de Prende el Bote.
2: Exactamente.
0: Dominando el escenario.
2: ¿Cómo
0: señores?
2: No? Como debe de ser. Con la número
0: ley,
2: uno.
0: La ley en el escenario de Arriba American Fest. Peñitas. La ley en el escenario ayer de el Watch Party, la cancha, con el abogado Mario Dávila.
2: Exactamente, zorrito.
0: ¿Qué rollo, papá? ¿Eh? ¿Qué rollo, papá?
2: En los mejores eventos, la ley 102.5, como debe de ser.
0: Exacto. Ahí estaba el Chapulín Colorado en The Watch Party.
2: Ay, me encantó verlo.
0: Estaba él. Sí, sí, sí, sí.
2: Y la Chilindrina.
0: El Chavo y la Chilindrina. Ah, la pasamos de pocas. Me dijeron de un grupo de aficionados del equipo mexicano, me empezaron a gritar, el zorro quiere volar. El zorro quiere volar. Pues, ¿qué creen?
2: ¿Volaste?
0: ¿Qué
1: le dijeron volar?
0: El zorro volando para arriba. Y no, deja tú que...
2: Ay, lo bueno es que casi no pesas.
0: Nomás donde no te cachan.
2: No, cállate, Dios nos libre.
0: No. Saludos a todos los paisanos y a todas las paisanas que ayer nos pusimos... La playera.
2: Así es.
0: No nos fue como queríamos, pero al menos el equipo sacó garra. Y pues fueron errores, lamentablemente. No nos gustó mucho el arbitraje, pero bueno, parte del show.
2: Exactamente, zorrito.
0: Bueno, vamos con la Solo Vina. Que nos trae los espectaculazos. Solo Vina, adelante, buenos días, ¿qué nos platicas?
3: Olis, buenos días, Olis. Zorrito y Olis, ¿cómo están, muchachos?
2: ¡Qué parada!
3: Feliz lunes, inicio de semana. Y oigan, muchachos, vamos a arrancar hablando, pues, de este señor Luis Alfonso Campa, mejor conocido como Pompo, de los Payasónicos, porque pobrecito lo que está pasando este señor, fíjense, su esposa la lamentablemente, pues acaba de perder la batalla contra el cáncer este pasado viernes, pues la señora falleció. Pero lo más indignante, muchachos, es que, por ejemplo, ellos ya tenían 15 años juntos, no casados, ¿verdad? Juntos, él mismo lo dijo, no estamos casados, solo vivíamos pues juntos, pero tenemos un hijo en común. Bueno, hace 8 años la señora fue diagnosticada con cáncer. Durante esos 8 años, pues él ha estado cuidando. Él ha dicho, ay, pues yo subo videos, yo he estado compartiendo todo desde el momento en que ella se enfermó. Ustedes entraron a mi casa por medio de mis redes sociales y se han dado cuenta cómo ya la he cuidado. Le doy su medicamento, he batallado con ella por su enfermedad. Hemos batallado juntos mucho, hemos sufrido mucho. Y ahora pues falleció, ya no resistió más. Pero zorrito, lo que la familia hizo, la familia de Sofía Reina, eso sí que no tiene nombre, porque fíjate que llegaron, reclamaron el cuerpo de la señora y no le dieron chance ni que se despidiera ni él ni su hijo, y se lo llevaron a Monclova, Coahuila, de donde es originaria la señora, y que allá iba a ser sepultada, y que dijeron que no, que él era un mentiroso y que él no era su esposo. Y ahora el pobre señor pues está muy desconsolado. Ay, sí. Y pues... ¿cómo se atreven a hacer eso? O sea, que no saben que hay leyes, aunque no estés casado, pero tienes años juntos, tienen un hijo en común, o sea, ya por la ley ya están en concubinato, ya es tu cónyuge. ¿Cómo las autoridades no hacen nada, zorrito? Porque pues yo pienso que aquí el que tiene el derecho de darle la última despedida, pues es el señor Campa, este Pompo, y su hijo. O sea, no se vale lo que le están haciendo. ¿Cómo ven?
2: Me partió el corazón, zorrito, cuando vi el video de él, cómo lloraba, algo tan triste, que no sé por qué la familia le hizo esto.
0: O sea, ¿llegan los hijos de la señora, de su primer matrimonio?
2: La familia de ella.
0: Ok, llega la familia de ella, sí. Y le dicen a él, es nuestra familiar.
2: Exacto.
0: Tú no tienes velas en el entierro.
2: Exactamente.
0: Y nos la llevamos.
2: Se la llevaron.
0: O sea, le arrancaron de sus manos a su esposa.
2: Exactamente.
0: Que él estuvo en la enfermedad con ella.
2: Cierto, y cuidándola, sí. Zorrito, dándole su medicina y todo.
0: Qué triste, ¿no?
2: Y él está inconsolable.
0: No, pues, ¿cómo no?
2: Imagínate ahora, por eso te digo, no sé qué tanto odio le podrán haber tenido a él que le hicieron eso, y no se vale. Sabiendo que él estuvo hasta el último momento con ella.
0: No, muy mal. Y pues como dice la Solovina, ¿y las autoridades?
2: Exactamente. Sí.

0: Se supone que después de tanto tiempo aquí y en México, viviendo con una persona en unión libre, ya es tu esposa de todas maneras.
1: Ah, claro.
0: Aquí en Texas son 6 meses, no sé en México.
1: Ajá.
0: Pero...
1: Ya, o sea, aquí en Texas sí, vives con una meses, persona, ya sí, es...
0: Ya es como tu esposo o tu esposa.
1: ¿En serio?
0: Sí, sí, sí.
2: Wow. Es que si es algo como que se tiene que revisar bien, porque por ejemplo unas personas que vivan como roomies tampoco pueden determinar que son esposos por vivir 6 meses.
0: Yo creo que roomies, pero no tienen nada que ver, o sea.
2: No, pero es que exactamente, o sea, ¿cómo demuestras una cosa a la otra? Yo creo que por eso es importante siempre tener papelito, ¿no?
0: Ah, sí, el papelito en mano habla diferente.
1: Pero es que hoy en día ya no se quieren casar.
0: No, no, no, y menos la gente joven, más joven, no se quieren casar.
1: Ahorita los jóvenes dicen, no, nada más es mi rooming. Ah, pero se acuestan y duermen juntos.
0: Ah, eso sí.
1: Exacto. Roomings. Sí, son eso. Sí. No tienen compromisos.
0: Nada.
1: Y en vez de estar pensando en tener una familia, ¿no? Tienen perrijos.
0: Y gatijos.
1: Gatijos. El otro día me topé a alguien a que no saben qué tienen.
0: Ay, no.
1: Un matrimonio.
2: Un matrimonio
1: un matrimonio, una pareja que viven juntos.
2: Sí. Ajá.
1: Me llamó la atención, les quise grabar un video y me dijeron, no podemos, ay, discúlpenos.
0: ¿Qué era?
1: Un lagartijo.
0: Ay, no, qué feo.
1: Le dije, ¿quién, yo?
0: No, la lagartija. Ah,
1: y le digo yo, ¿tienen hijos?
0: Sí.
1: Dice, no, es nuestro lagartijo.
0: Ay, Dios.
1: O sea,
2: lagartijo.
1: Perrijo.
0: Sí.
1: Gatijo. Y lagartijo. Un animalito, una mascotita. No sé cómo se llama. No sé si es lagartija o una iguanita.
0: Sí, como iguana, sí.
1: Sí. Y oye, que por cierto, se toparon 2 iguanas.
0: Sí.
1: Y le dijo una a la otra, ¡ay, estamos iguanitas! Pero ese era su.
0: Su mascota, su hijo, pues.
1: Iguanijo, sí, o sí, lagartijo, o cocodrilijo. Estaba chiquito el animalito.
0: Ay, no, qué feo, zorrito.
1: Imagínate.
0: Así estamos en estos tiempos. Ya no quieren tener hijos.
1: Bien.
0: Y no quieren compromisos tampoco.
1: Pero ahí están los resultados. No firmas un papel.
0: Exacto.
1: Viene alguien más, se cree con más derecho y se lleva a la que fue tu pareja.
0: Ahora, yo no entiendo, zorrito. Después de 15 años juntos, ¿por qué no te casas con la persona?
2: Exacto.
1: No, yo estoy con mi señora, estoy casado.
0: Ah, no, sí.
1: No, sí, nos casamos.
0: No, sí. Pero digo, la gente que ya tiene tantos años viviendo juntos, cásense.
2: O sea, nada más es ir a firmar al civil y ya, ¿no?
0: Y es todo, y es bien rápido. Casarse es bien rápido y bien fácil.
1: Te da más derecho ante las autoridades.
0: Exactamente, como en este tipo de casos, no hubiera pasado eso si él hubiera sido su esposo con papel firmado.
1: Bueno, pues así las cosas. Vamos a regresar con más, señoras y señores. 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
0: Adelante,
1: mi querida Yoyis.
0: Gracias, Zorrito. 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

0: pudiéramos, sí se pudo. Y los de Noruega no traen nada, mis zorras. Pero no.
1: Ay, Dios.
0: No, y no. Ni modo, así es. Señoras, señores, gracias a nuestros amigos. Para que le siga usted llamando al 994

0: 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Menciona que lo escuchó aquí en La Que Manda. ¿Sale, vale?
1: Dale, vale, zorrito.
0: Vamos a regresar con Irma Layton.
2: A mí que me importa el dinero.
0: Y también viene más adelante La Solovina con el resto de los respetados.
1: Culazos.
0: Vamos atrasaditos, quién sabe por qué. No, no llegamos tarde.
1: No es cierto que no, para nada. A la misma hora de siempre.
0: Siempre. 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
0: Volvemos aquí a La Que Manda.
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0: Esta rola es del duelo de Oscar Iván Treviño y se llama Insomnio. A ver qué dice la letra, yo.
1: Ay, ay, ay.

0: señores, qué buena rola.
1: ¿No puede dormir? ¿Tiene insomnio? Así, ¿cómo no? Imagínate.
0: Ya no sueña como antes.
1: No, después de dormir con una persona tanto tiempo.
0: Se vienen unos rolonones del duelo.
1: Papá.
0: Señor productor.
2: Imagínese el disco cómo va a venir cargado, tanta emoción y tristeza.
0: El concierto, ahí te lo encargo, sí, papá.
1: Tanto sentimiento.
0: Señoras y señores, tenemos a nuestra psíquica de las estrellas.
1: Y los estrellados.
0: Irmita Layton. Buenos días, ¿cómo estás, Irmita?
3: Bien, zorro, bien.
0: Me da estamos mucho bien. Gusto, me da mucho gusto. Lunes, ya estamos en julio, Irma. Ay, qué sí. Bárbaro, qué bárbaro, ¿sí? En serio.
3: El tiempo se va rápido.
0: Vuela, vuela, vuela. No te hace falta equipaje. Vuela. Vuela. Irmita perdió México en el mundial.
1: Ay, no.
3: Pero pues, ustedes, no sé, digo, no estoy en fútbol, ni béisbol, ni nada de eso. O sea,
0: es bueno.
1: Sí, así no te estresas, sí. Porque si no estuvieras como nosotros, Irmita.
0: Sí, yo tengo algo así en el estómago, como ay, que sí. No me siento bien del estómago, lo siento como con nervio.
1: No, y aparte nervioso. Yo en el corazón así siento como un dolor así, fuerte. Sí.
0: Tú necesitas que alguien te...
1: Mantenga.
0: Sí, eso es lo que necesitas. La Joyce ocupa a alguien que la

0: Tenga. Mi querida Irma Leighton.
1: ¿Qué pasó?
0: Sí. Irmita, vamos a arrancar con nuestro público maravilloso, ¿ok?
1: Sale y vale, ok.
0: Vamos primeramente aquí con José. José tiene 33 años, es acuario de Reynosa, Tamaulipas. Y pues quiere saber acerca de su vida.
1: ¿Pero en qué área?
0: En todas las áreas, dice él. Nomás así puso. José, 33 años.
1: En general.
0: Sí, en lo general. Así mero.
1: No, no. Mira, José, te estoy diciendo, te voy a decir una cosa. Si tú no tienes un plan, si no tienes tus prioridades en orden, ¿cómo quieres salir adelante? Porque veo todo revuelto. Sí, quieres obtener, quieres realizar, etcétera, pero no veo un orden. Entonces, en cuestión de dinero, te vas a quedar igual. En trabajo, va a estar de arriba para abajo. En tu salud, vas a estar más estresado. Eso te afecta en la salud. Entonces, ¿quieres salir de aquí donde estás? Pon en orden las cosas para que de esa manera termines el año bien. Y una cosa, compromisos, relaciones, todo que tiene que ver con familia, con pareja, etcétera. Si no pones un orden, te van a decir adiós.
0: Ok, pues ahí está. Vamos a ver qué rollo. Échale ganas, carnalito, ¿ok? Vamos con Oye, eso está duro. Chavito, buenos días.
1: Sí.
0: Dice, esto que dice Miriam. Dice, soy de FAR. Tengo a mi madre en Reynosa. Está enferma. Y mi hermano quiere que me vaya para Reynosa a cuidar de ella. Pero yo tengo a mi familia aquí. Tengo a mis hijos que todavía me necesitan. Y lo peor de todo es que no tengo papeles para poder regresar para atrás con mis hijos. Pero mi hermano que está allá dice que yo ayudaría mucho y que mi presencia le ayudaría mucho a mi madre. Me siento muy mal, no sé qué hacer. ¿Qué va a pasar con esta familia de Miriam, mi querida Irma Leighton?
1: Bueno, no sé cuántos años tiene la mamá de Miriam. No me dijo su nombre. Su hermano hasta cierto punto es egoísta, porque se puede contratar a una persona para que cuide de la mamá de ella. Ahora, mira, no quiero dar malas noticias, pero si ella dura 6-7 meses, esta señora está enferma, va de gane.
0: Ok. Ahí está. Entonces, difícil.
2: Entonces, claro que sí.
1: Está difícil.
0: ¿Qué harías tú, Luis? ¿Qué harías tú, Luis? ¿Dejarías todo?
2: Ay, zorrito, es que imagínate teniendo la familia aquí, si tienes tus hijos aquí, todo eso, no, yo creo que no.
0: Ok.
1: Yo, ¿y si no tienes papeles?
0: Pero, lamentablemente, después queda un cargo de conciencia.
2: Eso sí.
0: Porque no me fui con mi madre a estar sus últimos meses de vida.
2: Si tuviera papeles, sí. Pero si no tuviera papeles, pues ¿cómo le haces?
0: Está canijo.
2: ¿Cómo regresas?
0: Está bien canijo, Irmita, la neta.
1: Después de $8,000 que te va a costar.
2: Ay, Irmita. No.
0: Pues, ay, qué la voy a...
1: Yo no tengo 8,000. ¿Tú los tienes?
2: No, yo no. Sí, imagínate si los tuviera, qué bueno fuera.
1: Yo también. Bueno.
0: Menos, dice el productor.
2: No, menos.
0: Menos, sí. Trabajamos en la radio.
2: Sí. Y sí.
0: Bueno, pues al último está difícil. Y no creo que el hermano sea egoísta, sino que simplemente a lo mejor su madre le dice, oye, tu hermana, claro, irá a venir.
2: Ay, así es.
0: Y él le gana la emoción y decirle, le va a ayudar mucho tu presencia, mamá. Son casos muy difíciles, la mera verdad que, híjole, qué triste. Pero bueno, vamos con otro más. Orlando Delgado, de Mission, Texas, 48 años. Tiene problemas con su hijo, no sabemos qué tipo de problemas, y él quiere saber si se van a resolver, Irmita.
1: No.
0: ¿No?
1: No. No, o sea, el hijo de él, de Orlando, ya es mayor de edad. Está tomando decisiones.

0: adulto tiene que encarar las consecuencias que él está tomando. Nadie puede ir al rescate constantemente. Digo, si fuera una persona, un adolescente, bueno, cometemos errores. Todos hemos sido adolescentes. Nos equivocamos. Ok, pero él ya no es adolescente. Entonces, mi sugerencia, entre más lo ayudes, peor se va a poner la situación. Pero tú decides.
1: Eso es todo. Vámonos con Juan Álvarez. Quiero saber si voy a poder salvar mi casa. Estoy a punto de perderla. Tengo 44 años de edad. Ah, qué difícil esto también, ¿eh?
2: Demasiado.
1: Adelante con Juan Álvarez, Irmita.
0: Mira, Juan, te voy a decir una cosa. La respuesta es sí.
1: Ah, caray.
0: Pero tienes que, como te dijera, hacer arreglos con el banco o con quien tengas tú la hipoteca. ¿A quién estás pagando? Para que de esa manera se haga un plan de pago. Digo, si ya vas atrasado 4 meses, va a estar difícil. Entonces, habla con ellos, cuáles son tus opciones, y bueno, ustedes deciden, o tú decides si te conviene o no te conviene.
1: Perfecto.
0: La cosa es que sí.
1: Pues ahí
0: la
1: está.
0: La recuperas.
1: Ay, ay, ay, hijo de la chingada. Mucho problema ahorita.
2: Demasiado problema.
1: Que si el dinero, que si la enfermedad. ¡Ya todo! Se acabó, tú voltea y di, diablo mentiroso.
2: Todavía no empieza lo mejor
1: de mi vida.
3: ¡Cuánto sufrimiento!
1: ¡Cuánto sufrimiento de la Joyce! Irmita, se nos ha terminado el tiempo. ¿A qué número se pueden comunicar contigo, mi reina?
0: Claro que sí. Es el 210-332-2710.
1: Ok.
0: Repito, 210-332-2710.
1: Señoras y señores, estuvo con nosotros Irma Leighton, la psíquica de las estrellas.
2: ¡Y los estrellados!
1: Nos vemos con más aquí en La Que Manda.
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1: De hecho, la señora que nos pidió, nos mandó ese mensaje, quiere un consejo. Ahorita vamos a regresar con eso, ¿ok?

0: Que perdió México. No pasa nada, mi zorro. Contrarios, hay que ser felices, ya, hombre. En 4 años volvemos a emocionarnos.
1: Y aparte hoy le podemos ir a USA.
0: Hoy, USA. Y sí, sí.
1: Caminando.
0: Nos queda Estados Unidos.
1: Así es.
0: Nos queda Colombia.
1: Argentina.
0: Y Argentina, papá.
1: Ya nada más.
0: Y Venecia. Saludos a nuestros hermanos colombianos. A nuestros hermanos también. Sí, sí, sí. Y si no. Tenemos a Telma Ochoa que nos viene con el consejo de salud. Algo por reflexionar. ¿Es suficiente para ti bajar de peso? Telma Ochoa, adelante, buenos días.
2: Hola, buenos días, amigos del Zorro y su pandilla. Hoy quiero contarles, o vamos a reflexionar un poquito, cómo existen muchas formas y métodos de cómo podemos perder kilogramos, bajar de peso, bajar libras. Pero quiero hacerte una pregunta. ¿De qué sirve ver un número menor en la báscula si sigues sintiéndote sin energía, inflamado, estresado, desconectado muchas veces hasta de ti, de mal humor? Aquí es donde yo vengo y los invito, que el verdadero bienestar va mucho más de lo que se refleja en la báscula, ¿ok? También el bienestar es un buen dormir, tener energía, tener muy buena digestión, sentirnos en paz y aparte saber elegir alimentos que realmente nos gusten, que nos llenen emocionalmente. Es por eso que los invito que hagan una evaluación en cuanto a su peso. ¿Quiénes son? Con ese número que se refleja en la báscula no los define. Sin embargo, vamos a acercarnos con un profesional de la salud para que puedan encontrar ese equilibrio ideal que tanto están buscando. Que tengan excelente inicio de semana.
0: ¡Qué ole, mi querida Joyce! ¿Cómo la ve usted?
1: Es importante sentirse bien, zorrito, traer energía todo el día. Yo sé que trabajamos mucho y nos cansamos, pero siempre hay que traer la energía arriba.
0: ¿Usted cómo anda de la energía?
1: Fíjate que yo anduve muy baja de la energía en los días pasados.
0: ¿Ayer sobre todo?
1: Ayer, ay, me sentía requete mal.
0: La pregunta es, ¿por qué se sintió usted mal ayer domingo?
1: Ay, no. Una cruda que me moría. Literal, me moría. Pero bueno, sobreviví.
0: ¿Sí? No, sí, ya nos dimos cuenta que sobrevivió la lluvia. La pregunta es, ¿cómo cruzó la frontera?
1: Ay, no sé, sorrito. Ni me acuerdes, porque si me preguntas no sé qué decirte.
0: ¿Qué diría el oficial?
1: Oye, sí es cierto que el oficial. Ah, mira, viene la Georgis. Ay, no, no, sorrito, qué feo.
0: ¿Yo qué?
1: No.
3: Eso. Viene muy emocionada esta señora.
1: Sí, viene muy emocionada, pero viene tranquila, viene contenta.
0: Ay, Dios mío, qué chulada. ¿Y si sí?
1: Ay, no. Pero bueno, ahí estuvo la relajación.
0: Ay, pero ¿cómo cruzó la frontera? No. La frontera me cruzó. ¿Qué, qué? ¿Yoyis? ¿Qué lo vi? Yoyis, ¿de dónde vienes? ¿Del pueblito? ¿Cuál pueblito, Yoyis? ¿Dónde puedes tomar en la calle? ¿De Progreso?
1: Ay, zorrito.
0: ¿De Las Flores?
1: Ay, ay, ay, te digo, ya ves.
0: Voy por ti. Ya vienen por mí. Que si yo voy por ti. ¿Quién va por ti, Yoyis?
1: Ah, un amigo fue por mí. Un amigo. Sí. Es que eso, uno tiene que ser responsable.
0: Oh.
1: Ah, claro.
0: Claro, dijo la tía Amanda.
4: Ay, la Yoyi. A ver, oficial, deme permiso. Yo soy la Yoyi.
1: Ay, no, zorrito.
0: Oigan, si usted estuviera en la situación de la señora, a ver, aquí está. A ver, ¿qué harían? De la señora.

0: Señora Miriam, mi nombre es Miriam, vivo aquí en FAR. Tengo a mi madre en Reynosa, está enferma, y mi hermano quiere que me vaya para Reynosa a cuidar de ella, pero tengo mi familia aquí. Tengo a mis hijos que aún me necesitan y no tengo papeles para poder regresar para atrás con mis hijos. Él dice que le ayudará mucho mi presencia a mi madre. La verdad me siento mal, no sé qué hacer. La señora de allá tiene 65 años. ¿Qué consejo le das a ella? ¿Qué harías tú? ¿Vas a estar con tu madre o te quedas con tus hijos? Es una situación complicada.
1: Ay, demasiado zorrito, la verdad.
0: Ella se siente mal, no sabe qué hacer. Dice aquí que le mande dinero.
1: Pues sería una buena opción, zorrito. Obvio que no es lo mismo estar en presencia, ¿verdad?
0: Es lo que te digo.
1: Para nada, pero...
0: ¿Tú qué harías si está esta situación y es tu madre de por medio?
1: Si yo tuviera papeles, sí. Yo dejo todo y voy a cuidarla.
0: ¿Y si no tuvieras papeles?
1: No lo haría.
0: No lo harías.
1: Porque ahorita, ¿cómo te regresas?
0: No, pues está canijo.
1: Está canijo. Y aparte, si tienes tu familia aquí, tus hijos también aquí.
2: Exacto.
1: Que necesitan a su madre.
0: Entonces, ¿usted se queda?
1: Porque no hay papeles, me quedo.
0: Ok. Nada más, si llegara a pasar algo que ojalá y no, ¿verdad? No salgamos después ahí querer ir a llorar cuando ya...
1: ¿Para qué? Es demasiado tarde.
0: Muchos sí le hacen.
1: Cierto.
0: Vamos a la carrera. ¿Ya para qué? En vida, mis hermanos. Vamos a regresar con el público al 358.
1: 2926.
0: ¿A usted le pasó una situación?

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0: 656. Arriba el 899. Carnalitos y carnalitas, échale ganas
1: a la vida.
0: Vamos con el tema de la señora de Far.
1: Ay, sí, zorrito.
0: Su mamá está enferma en Reynosa. Ella tiene su familia aquí, sus hijos dependen de ella todavía. Su hermano que está allá en Reynosa le dice: vente, mi mamá está enferma, le va a hacer mucho bien verte. Pero ella dice: no puedo, no tengo papeles, aquí tengo mi familia, ¿qué hago? Quiere un consejo. La Yoyis dice que no se arriesga y no se va. Ok, pero ¿y usted qué opina? 358-2126. Vámonos al WhatsAppazo.
2: Buenos días, zorro. Buenos días, Yoyis.
1: Buenos días.
2: Pasé por esa situación y yo pienso que la mamá tiene que entender y comprender que ella tiene su familia, su vida hecha acá y que no puede. Es bien difícil. A mí me tocó pasar esto con mi papá. Lo que yo hacía, porque mis hermanas decían no pueden cuidarlo ellas solas, yo conseguí a alguien que me ayudara los días que a mí me tocaba, que le ayudaran a mis hermanas con él. Okay. Lamentablemente mi papá falleció, pero sí me quedé con eso de que no pude estar con él en los últimos momentos de su vida.
0: Es lo que yo digo, el cargo de conciencia.
3: Buenos días, mi zorrito.
0: Buenos días.
3: Indiscutiblemente, la misma palabra de Dios dice que dejarás a padre y madre para ser tu familia. Ella tiene su familia. Su madre, por mucho amor que le tiene, no, el irse ella para allá no la va a sanar. Lo único que puede hacer es estar al pendiente de ella y no permitir que su hermano le diga que va a sanar. No es cierto. Si la señora ya está enferma, es imposible. Ella no es médico, vaya. Tiene que estar al pendiente y rogarle a Dios que le dé una vida tranquila y su hermano, pues, que la cuide. Él también tiene derecho. Pero ella tiene lo más preciado, que son su familia y sus hijos.
0: Perfecto, muchas gracias, mi reina, ¿eh?
4: Yo, oye, zorro, buenos días. Yo le dije a la señora que no fuera. Yo sé que es su madre y todo, pero pues si ya está aquí, ¿qué va a ir a hacer allá? Aquí está bien. Pues que allá está el hijo, pues que se sirva del hijo. El hijo se ha servido más de la madre. Pues esa es mi opinión. Bendiciones.
0: Ah, muchas gracias. Se vale. Vamos con el tío Jerry.
5: Zorrito, buenos días. Buenos días, Gloria.
1: Buenos
5: saludos
1: días
5: a todos ahí en cabina. Espero estén bien. Zorrito, fíjate que lo que tiene uno que hacer es prepararse para esos momentos también. Se puede, sí, se puede. ¿Cómo? Ahorrando. ¿Por qué ahorrando, mi zorro? Porque de esa manera, si tú no quieres o no puedes dejar a tu familia por ir a cuidar a tu papá, a tu mamá o a algún otro familiar, tienes la capacidad económica para pagarle a alguien que esté ahí 24/7 o al 100%, mi zorro, y no descuidar a ese familiar que quizás ya esté enfermo, que quizás ya esté en etapa

0: criminal o que quizás necesite de más ayuda. Entonces, sí se puede organizándote, ahorrando, haciendo preparativos también por si en caso de que se muera, tienes ya todo pagado, por ejemplo. Entonces, hay que prever, mi zorro. Siempre la educación financiera es importante, hasta para eso, fíjate, momentos incómodos, momentos difíciles. Saludos.
1: Vámonos, gracias, este tío.
2: No es la mamá, es el hermano que quiere que vaya para allá porque él ya está cansado. Déjense de cosas, él ya se cansó, ya no puede, ya no quiere. ¿Eh? Pero es mejor que ella esté aquí para que le mande 100 pesitos, 200 pesitos, algo para ella, ¿no? Pero no es así.
3: Vámonos. Sí, tienes razón.
1: Podría tener razón.
3: Sí.
1: Ay, juela, está difícil, ¿verdad?
3: Demasiado, zorrito. Sí. Yo creo que si hubieran papeles, pues qué fácil sería.
1: Ni estuviera preguntando a la señora.
3: Sí, pero sin papeles, no.
1: Es difícil.
3: ¿Cómo le haces?
1: ¿Cómo la ves, señor productor?
4: Mira, es que es una situación complicada.
1: Complicadísima.
4: Porque bien dicen las personas ahorita que en la Biblia dice que dejarás el nido para hacer otro, ¿no?
1: A la madre.
4: O sea, que la señora ya tiene sus hijos y tiene a su propia familia, hay que encargarse. O sea, la mamá, pues sí es su familiar, pero ya no es su familia.
3: No es su familia. O sea, sí, es su mamá. Su mamá siempre va a ser su mamá.
4: Es su familiar.
3: No, es su mamá la que le dio la vida.
4: Su familia ahora son sus hijos.
3: No, y qué fácil sería. Un familiar.
1: ¿Y entonces qué sería la mamá de ella?
4: Familiar.
3: ¿Tú crees? ¡Qué bárbaro! No.
1: Señor productor, ¿dónde dice la Biblia así tal y por cual? Donde uno dejará el nido.
5: Vamos a buscarlo.
1: ¿Pero así dice dejarás el nido?
3: No, dice. Me parece que se está inventando.
6: Un beso, Roel. Hermano, esa mujer está mal. Está bien.

tuve una operación en su cadera, le puse una prótesis, ya no puede valerse por sí mismo en muchas cosas. Entre mi hermano y yo le pagamos a una señora que la cuida todo el día, duerme con ella y ahí está con ella. Si la señora descansa los fines de semana, pues ya se va con una hermana mía, ¿no? Se va a su casa con una de mi hermana, la mayor.

0: pero mi hermano, mi primer hermano y yo le pagamos a una señora que está con ella.
1: Yo volé.
0: Gracias, zorro.
2: Ahí está. Bueno,
3: saluditos.
1: Sí. Vamos con esta rolita del signo y se llama Mamá.
3: Ay, qué bonita canción.
1: Ah, claro, yo y regresamos en corto aquí la que manda.
3: Acá, dale. Gracias.

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0: señoras y señores, después de haber visto el partido México-Inglaterra, ¿cuál es tu reacción?
1: A ver,
0: seamos honestos, ¿cuál es tu reacción? ¿Crees que el arbitraje no estuvo del lado de nosotros? ¿Crees que realmente Inglaterra fue inferior?
2: ¿O superior?
0: ¿O superior? ¿Crees que México cometió errores y ahí están las consecuencias? ¿Cuál es tu reacción? ¿Sigues creyendo en la selección mexicana? ¿Estos muchachos dieron otra versión de lo que han sido los mundiales anteriores? ¿Qué opinas? 358
2: 2126.
0: Empezamos nosotros, mi querida Joyce.
2: Fíjate, Zorrito, que al principio, yo te voy a ser honesta, para mí no estaban al nivel, no estaban jugando como deberían de jugar. Pero por ahí ya como el tercer partido, siento que se pusieron las pilas. Okay. Y le echaron todas las ganas del mundo.
0: Perfecto.
2: Creo que pelearon hasta el final.
0: Muy bien.
2: Me gustó mucho, mucho la, cómo jugaron. Que no se dieron por vencidos, sabiendo que ya faltaba poquito tiempo y que les iban ganando, le echaron ganas.
0: Ok, perfecto.
2: Yo creo que hicieron un buen...
0: Nos...
2: Pues sí.
0: Muy bien.

0: Yo así lo veo.
1: ¿El árbitro?
0: La verdad, el árbitro no estuvo muy bien.
1: Ok.
0: Creo también como que marcó muchas faltas para Inglaterra.
1: Ok.
0: Y como que se perdía mucho tiempo ahí también.
1: Perfecto. Señor productor, usted dice que probablemente no era penal.
2: Exactamente, yo creo que sí nos ayudaron un poquito ahí con ese penal que le marcaron a Harry Kane en la patada que según le dio a Mora, me parece. Yo creo que esa era una jugada futbolera que si no la marcaban no pasaba nada. Pero te voy a decir, mi impresión a grandes rasgos ya con la cabeza fría es que la verdad nosotros estábamos sostenidos con pura fe, no con fútbol. Porque Inglaterra es mucho mejor selección y en ningún momento del partido ellos iban perdiendo el partido.
1: Sí.
2: Al contrario.
1: Descuidos y aprovechaban.
2: Exactamente. Por eso ellos son una selección de élite, porque ellos en la primera que tienen, en la primera te truenan.
1: Vámonos.
0: Ay, ay, ay.
1: Lo dijo el productor, sí, señores. Pues sí. ¿Qué opinan mis hermanos? 3:58.
0: 21:26.
3: Buen día, zorro.
1: Buenos días.
3: Mira, durante el primer tiempo, México marcó el ritmo del juego, tuvo el balón, el dinamismo, pero pues si no se refleja en el marcador, de nada sirve. Ellos tan fácil, dos llegadas, gol. La diferencia entre el fútbol inglés y el fútbol mexicano no es el funcionamiento, es la calidad de jugadores que tienen. Y eso es todo lo que hace diferencia en este tipo de juegos. No tienes jugadores de calidad, en momentos difíciles no te van a resolver un partido.
1: Ay, ay, pónmela de qué tiene la niña.
0: Ay, zorrito. Fíjate que te la, no te la quería poner, pero.
4: No, pues Inglaterra fue superior, pues le ganó. Metió los goles que necesitaba para ganar.
1: Sí.
4: Yo creo que la pregunta se contesta sola y.
1: Sí.
4: Y pues no, ya estamos acostumbrados a eso. Bueno, deja tú. Lo peor de todo es que ninguna selección, por peor que estuviera, había perdido en el Azteca, y la mejor selección según que tuvimos de todos los tiempos perdió en el Azteca.
1: No, ya hemos perdido.
2: Sí,
1: creo.
2: Dos veces antes.
1: No, sí, no, hemos perdido.
2: Sí.
1: Quizá hay más victorias, si tienes razón.
5: Lo de diario, Zorrito. El fútbol es puro dinero. A los directivos y a los dueños de los equipos no les interesa ganar. Ellos con vender playeras, hacer publicidad, es eso dinero. México no ocupas ganar, pero ahí van todos, que ahora sí, comprando playeras, pagando estadios. Ah, gracias a ustedes, esos cabrones son más ricos. Gracias a todos los mensos que ven el fútbol.
1: Yo soy un menso, entonces.
0: Ah, yo también soy una mensa.
1: Bueno, eso sí. No te lo queríamos decir, o sea.
0: Mira, ahí te va.

0: Ya estás arriba, muévete.
1: Buenos días, Zorro. Buenos días a todos en el estudio.
2: Buenos días.
1: Mi comentario es, Zorro, que yo no sé qué piensa esa bola de ignorantes que empiezan a comparar a México con una selección de élite. Obviamente México no se compara a una selección de élite como Inglaterra, España o Francia, inclusive Brasil, que fue eliminado. Obviamente no se compara, Zorro, pero es de elogiar a las selecciones, de admirar el trabajo que hicieron junto con Aguirre, todos estos chavos, porque ahora sí se vio una diferencia, tal vez no como para ser campeones, no sé qué pensaba esa gente que decía que México iba a ser campeón, pues tal vez no, pero es de reconocer que esta es una selección diferente, que se vio algo diferente en este mundial, y pues no queda más que admirar, o sea, agradecer también por hacernos sentir ilusión. Pero a diferencia de otros mundiales que se miraba un equipo mediocre, ahora sí se vio pues diferencia, se vio algo, una propuesta, vaya, alguien que le hizo sudar a Inglaterra, hizo sentir miedo a Inglaterra, a pesar de que sí son mejor selección que nosotros, pero sintieron miedo, temblaron. Ahora sí que como en las películas vimos que también los dioses sangran porque sangraron. Pero bueno, ese es mi comentario, Sofía.
0: Gracias, carnalito.
3: Siento que toda la culpa es del técnico Javier Aguirre. ¿Cómo es posible que tantos

0: millones de mexicanos, nos dimos cuenta que no podía meter a Santi Jiménez y solamente en su cabeza lo vio como un buen cambio. Yo creo que ahí entregó el partido. Santi Jiménez tiene meses de no jugar bien, de no meter gol. Yo creo que si debía haber metido a alguien, tuvo que haber sido a la Hormiga, pero yo creo que no entiendo cómo Javier Aguirre fue el único mexicano que no vio que ese cambio no iba. Saludos.
1: Vámonos, te la has ganado también tú. Adelante, por favorcito.
2: Está triste. Que tiene la niña.
3: No, y para variar, Santi Jiménez venía de una lesión y aparte se lesionó anoche.
4: Ay, hijo.

0: mí está triste.
1: Me gustó la llamada anterior, el comentario anterior, Zorrito, que no nos habíamos puesto a pensar. Hay que agradecerles también.
2: Sí.
1: Hay que agradecerles por dejarnos vivir esta ilusión. Que al final, bueno, ok, no pasaron, perdieron, pero nos ilusionamos. ¿Sí, ¿sí o no? Y vivimos el fútbol con todo el corazón.
3: ¿Sabes quiénes están más ilusionados?
1: ¿Quién?
3: Los ingleses que se van.
1: ¿Ves? Te digo.
2: Ay, ay, ay, aquí en los mensos y su pandilla, señores.
1: Pues ya hemos sido los payasos de su pandilla, los mensos y su pandilla.
2: Por andar comprando la playera.
1: Ay, Dios santo.
3: Lo bueno que era pirata.
2: Señores, se cierra la conversación. Lo cierto que a las 9:30 viene, a las 10:30 vienen los partidos de hoy, señor, con el productor, contra quién va Estados Unidos, quiénes juegan, Portugal y bueno, ya nomás nos queda entonces cuántos países del continente.
3: Colombia,
2: okay,
3: Estados Unidos y Argentina.
1: Y Argentina, ay, nada más y se acabó.
2: Vamos.
3: Que de los tres, solo uno de ellos ha sido campeón del mundo.
1: La Argentina.
3: Argentina, exactamente.
2: Sí, bueno. Vámonos a identificar y regresamos con el Zorro Mix con DJ Memo, el original, aquí la que manda.
1: Porque es la ley.
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0: saludos a la ciudad de Peñitas que estuvo a reventar el Arriba American Fest. Saludos a Pepe Le Pew.
1: ¡Felicidades!
0: Ayer más de 18 mil personas

Buenos días, mi zorrito. Quiero felicitar a mi esposo que cumple un año más de vida. Que Dios me lo bendiga siempre y que lo queremos mucho. Felicidades a mi esposo Javier Villarreal.

0: Zorro. Buenos días. Buenos días, Yoyis. Saludos para mi carnal, el becerro, que anda bien cruel. Anda bien cruel el vato. Saludos
1: al becerro.

Ahorita no te agüites, eliminaron a nuestro México, nuestras raíces, pero aún sigue vivo Estados Unidos, el país que nos ha dado muchas oportunidades para trabajar y vivir económicamente aquí en este país. Vamos, va a ganar.

0: Yes and Yes. Y si sí, ¿cómo se diría en inglés?
1: And if yes, yes.
2: If yes, yes.
0: And yes, yes.
1: And yes, yes.
0: Ok. ¿Vamos con los belgas?
2: Yo creo que sí.

0: Chorrito, y oyes, a mí no me importa si ya se acabó el mundial o sigue. Lo que me importa es que ustedes siguen al aire y estamos aquí bien parados escuchando la ley. Saludito desde Houston. Ánimo al cuadro, mi raza. Ánimo, ahí estamos.
1: Y en Houston.

0: que tiene la niña.
1: Zorrito, manda saludos para Molino Yareli en Reynosa, Tamaulipas.

0: enviaron hartos saludos.
1: Singas, singas, dejaste a tu madre, dejaste a tu madre en la expressway.
2: Oiga, Yoyis, Yoyis. Ando bien cruel, Yoyis. Un remedio para curar la cruz, Yoyis. Mira. Un remedio.
0: Ay, pues. Mándalo al muelle 37.
3: ¿Cuál es el remedio?
0: Muelle 37. Micheladón.
3: Uy, papá.
0: Y un caldito de mariscos.
3: Uy, qué rico.
0: Nomás bájate tres, carnal.
3: Nada más.
0: Nomás tres. Con eso te vas a alivianar.
3: No, porque si no, la vuelve a agarrar.
0: Y no pasa nada.
4: Zorrito, zorrito. Yo dije que si ganaba México, volvía con mi ex. Ya no se pudo, zorrito.
0: No, pues ni modo.
5: Zorrito, buenos días, zorrito. Yoyi, buenos días. Yoyi.
3: Sí.
5: Un saludo para todos los coqueros de Reynosa, por favor. Y un tenga para que se entretengan. Tenga, todo tenga. Eso, Yoyi.
6: Buenos días, zorrito. Mándale un saludo aquí a mis tribus de aquí del Ferry Baricha.
0: Saludos.
6: Y que la Yoyi le mande un tenga a mi primo Antonio, que anda, Antonio Rentería, que está bien enamorado de él.
0: ¡Hala! ¡Ay, ay, ay! Oigan, necesito ya
3: que me mantenga, tenga.
7: Zorrito, Yoyi, ¡viva México! ¡Viva México! Pero apoyaremos a Estados Unidos.
3: USA, USA,
0: USA, USA. Todos con USA. No me vaya a regañar la güera porque no he pasado sus audios.
3: Ay,
0: hoy.
3: Ay, no, pásala, si no se enoja.
8: Si te platicara, zorrito, cómo lo traía allá en la pulga, en Pambio, al queque la señora.
0: Ah.
8: No. Buen día, zorrito. Ay. Buen día, Yoyis.
3: Buen día.
8: Pues mira, zorrito, la selección lo dio al 100, okay. Lo que sé de cada quien.
0: Uh-huh.
8: Muchos siempre estaban comentando que estos eran perros y que no sé qué. Si hubieran sido perros, hasta en el primer minuto hubieran goleado, en el segundo minuto hubieran goleado, en tercer minuto hubieran goleado. Pero se llegaron a los 40 minutos y andaban bien bofos y fue como hicieron el pinche gol primero y luego el segundo gol. Si hubieran sido perros, como muchos lo decían. Y que no, que yo ese nombre. La neta que no porque sea mexicana y porque somos todos mexicanos y nadie aquí es niña, todos somos mexicanos, pero la verdad, la selección lo dio al 100.
0: ¡Qué óvole!
8: La verdad, hay que reconocer.
0: Ok, o sea, nadie...
8: ¡Saludos! Ver,
0: me gustó esa parte
8: para la Yoyis y para ti, que no, que yo ese nombre. La neta que no porque sea mexicana y porque somos todos mexicanos y nadie aquí es niña, todos somos mexicanos. Pero la verdad, la selección lo dio al 100.
0: Perfecto, y como dice, no soy niña, no soy niña, no

0: Ya, ya pasó, ya. Decimos, ya no vamos a hablar y volvemos a caer en lo mismo.
1: Otra vez, y otra vez, y otra vez.
2: Pero vamos a poner la del fantasma, la de aquí nadie va a llorar.
0: Aquí nadie va a llorar.
1: Hombre.
0: Bueno, señores, vamos a regresar con los partidos de hoy. ¿Está bien que apoyemos a Estados Unidos?
1: Claro, por supuesto.
0: Con todas
1: vivimos
0: las...
1: en este país.
2: Pues solo que se quiera poner cloro en la piel.
1: No, tenemos hijos americanos.
0: Ah,
1: claro. Sí, porque lo tienes que ver desde ese punto de vista.
0: Yo tengo mi hija, la de 24 años, que ella dice que por qué mi hijo le va a la selección de Estados Unidos.
1: Pues es su país.
0: Pero mi hijo dice, hey, primero está México, ya perdió, ahora sigue Estados claro. Unidos. Y mi hijo se emociona con la selección de Estados Unidos como se emociona con México. Y dice la otra mija, dice, yo no lo voy a ver, yo no le voy a este equipo de aquí. O sea, ella tiene sus sentimientos más...
1: Firmes
0: en la sí. selección mexicana. Pero yo le digo a mi hijo, no te preocupes, no estás haciendo nada incorrecto. Y él primero dice la selección mexicana, pero...

0: En perdido ahora tengo que y lo ha hecho apoyando a la selección.
1: Sí, exactamente.
0: Y yo me siento con él a ver el partido porque pues es una manera de mostrarle apoyo también a mi hijo.
1: Cierto.
0: Y muchos nos podrán criticar, pero pues.
1: Pero ¿y por qué nos van a criticar, Zorrito? Si al final de cuentas vivimos en este país, llevamos muchos años aquí.
0: Es que muchos relacionan el fútbol o el deporte con la política.
1: No.
0: Y estos son dos cosas totalmente diferentes.
1: Exactamente.
0: No podemos estar enojado con lo que está haciendo el presidente y meter a la selección de Estados Unidos.
1: No, para nada, Zorrito.
0: O no sé qué opinen ustedes.
1: Yo opino que debemos apoyar a la selección de Estados Unidos y dejar a un lado la política.
0: Sí, y debemos de seguir apoyando a las colombianas. Digo, a las colombianas. Perdón. Que apoyemos a la selección de Colombia. Sí.
1: Y a la Angelita Aguilar, porque es argentina. Pues no, ¿verdad?
2: Sí, es 25% argentina.
0: Bueno, familia, vamos a regresar con el dato de los partidos hoy. Además, también, mi querida Joy, las temperaturas.
1: Así es, Zorrito, va a estar bien caliente.
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0: Ya volvemos, familia.
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0: que no se quede, buenos días. ¿Cómo estamos?
1: ¡Bien parado!
0: Eso es todo, sí. Y oye, señoras y señores. La raza de Río Grande City.
2: Saludito.
0: Gente de por allá de Roma, Texas.
2: También, chorrito.
0: La Joya.
2: Sí, cómo no.
0: La gente de Miguel Alemán también, saludos. A los que cruzan por allá por el Chalán. El Chalán.
2: Nunca he cruzado por ahí, fíjate.
0: Aunque. No, norte, no, así como. Así como acabas de cruzar allá de Progreso, ¿no?
2: Ay, no. No.
0: Te mueves a caer del Chalán.
2: Ni me acuerdo.
0: Ay, no. Ah, mentada de hoy. A mí imagino, güey.
2: Debut y despedida.
0: Ay, ay, ay. Ahorita nos vamos con unas notas locales, ¿ok? Pero antes, vamos con el dato del señor productor. Adelante, por favorcito, si es tan amable.
3: Mira, vamos a dar unos pequeños datitos nada más para que se dimensione lo que acaba de pasar la noche de anoche.
0: A ver, adelante, por favor.
3: Han participado en el torneo veraniego 80 selecciones diferentes.
0: Vámonos.
3: México ha participado desde 1932 en estas en estos juegos.
0: ¿Desde 1900?
3: Desde 1932.
0: Allá por 1932, cuando hacíamos fútbol de verdad.
3: De 80 selecciones.
0: Se ponen de pechitos y ya saben cómo es uno. A ver, ¿y luego?
3: De esas 80 selecciones, solo 8 han ganado este torneo.
0: Ok, ¿qué ha sido, señor?
3: Inglaterra.
2: Ay, tengo que mencionarlo.
0: ¿Qué tiene la niña? La niña está triste. O sea que los de Inglaterra están perros, son de élite, pues.
3: Son de una mega élite.
0: Oye, que por cierto, los jugadores no están en cualquier equipillo.
3: No, juegan en el Arsenal, en el Real Madrid, en el Bayern München, en todos esos equipos pesados.
0: Con ellos estábamos jugando.
3: Y nosotros.

0: México.
1: México.
2: A pesar de que pasó su partido pasado de eliminación directa, se quedó en la misma fase de octavos que cada cuatro años. México nunca se ha podido clasificar a los ocho mejores del mundo.
0: Jamás. Si Estados Unidos lo hace.
2: Estados Unidos ya lo hizo una vez, de hecho.
0: Vámonos.
2: Podría repetir la hazaña y sí, quedaría como mejor posicionada que México en este caso.
0: O sea que Estados Unidos hoy por hoy tiene mejor fútbol que México.
2: Pues ¿sí? Mejor preparación, tal vez sí.
0: Sí, la verdad. Bueno.
1: Hay que aceptarlo.
2: Pues sí, exactamente.
0: Esos datitos como que no me gustaron mucho, pero es la realidad, ¿no? Bueno, y una vez más nos vuelve a ganar Inglaterra.
2: Exactamente, señor.
0: ¿Era penal o no era penal?
2: Yo creo que no era penal, pero igual lo marcaron y también pues se vale.
0: Ok, perfecto. Partidos para el día de hoy, señor.
2: Partidos para hoy, mi querido zorrito. Portugal-España, a las 2 de la tarde juega el CR7.
1: Va a estar bueno eso.
2: Va a estar bueno ese partido.
0: Ok, ¿favorito? Hecho, ¿favorito a ganar?
2: Para mí, favorito, yo le voy a CR7, pero para mí, favorito, España.
0: Ok, perfecto.
2: De hecho, es una revancha del año pasado, jugaron la final de la Eurocopa y Portugal se la ganó a España.
0: Es cierto. Perfecto, 2 de la tarde. ¿Y luego?
2: A las 7 de la tarde juega nada más y nada menos que el sobreviviente.
3: USA, USA, USA.
2: Contra los belgas.
0: Ay, inventados. Ojalá que no se pasen de Belgia.
2: Bélgica, Estados Unidos a las 7 de la tarde. Ahí tienen los ojos puestos de todo el mundo porque ahora claro. México también apoya.
1: Así es.
0: Vámonos. Pues ahí está, señores. Vamos a ver de qué cuero sale más correa. Ojalá que gane México, señores.
1: Ojalá, zorrito.
0: ¿Nada más 2 partidos?
2: 2 partidos para hoy.
1: No, que gane
0: USA. USA, sí. Ahí estaremos apoyando a la selección de los Estados Unidos, la selección de las barras
2: y las estrellas.
0: Es lo que hay, es lo que pasará el día de hoy. ¡Sale, vale!
1: ¡Sale, vale, zorrito!
0: Mi querida Yoyi, ¿llueve o no llueve?
1: Fíjate que hay 15% de probabilidad de lluvia para el día de hoy, zorrito. Pero aún así vamos a tener un día bastante caliente, una máxima de 100 grados y mínima de 79.
0: ¡Hala más! 100 grados.
1: Sí, 100 grados. La verdad que bien caliente, pero mayormente nublado. Ahora para el miércoles por ahí ya se está pronosticando más de un 35% de probabilidad de lluvia, lo que viene siendo para miércoles, jueves y viernes.
0: Perfecto.
1: Así es que hoy solo 15.
0: Perfecto. Ahí está la temperatura, 100 grados, sensación térmica.
1: Uy, pues 108,
0: 109.
1: Fácil.
0: Hay que hidratarse muy bien a toda la raza que trabaja en la intemperie, que cuidar a nuestras personas adultas y a nuestras mascotas.
1: Así es, zorrito, sale, vale.
0: Vamos antes de irnos a la pausa a ver qué dice el público.
4: Zorrito, chécate de voladita y haz la pregunta: ¿cómo, cuándo y contra quién fue cuando Estados Unidos brincó a los cuartos de final?
0: ¿Contra México, no?
4: Que de ahí inició un dato muy curioso. Chécatele. Y cuando mejor el fútbol mexicano estaba entre sus comillas y Estados Unidos iniciaba el fútbol. Chécate ese dato.
5: Vamos. Zorrito, no sé mucho de fútbol, pero hay que notar algo. La selección, esta selección de ahora, dio no el 100, yo digo que el 200. De verdad que fue algo hermoso, pero también hay que tomar algo en cuenta. Los ingleses, su estatura es de 1.90, 1.92, 1.96, hasta 1.98. Y sin afán de ofender ni echar tierra, pero la selección mexicana está entre 1.60 y 1.65. Tenemos buenos jugadores que meten gol de cabeza, pero la verdad ellos saltaban y los otros saltaban mucho más. Así que, como quiera, no pasa nada. Seguimos siendo mexicanos de corazón y sabemos que va a llegar el momento en que la selección de México va a llegar muy alto. Ánimo, mi gente.
0: Ánimo. Una pregunta.
1: Sí.
0: ¿Creen que los ingleses estos de la selección de ayer, de Inglaterra, son más altos que yo?
1: Fíjate que un poquito. Sí, nada más, un poquito.
0: Ok.
2: Yo creo que no creo.
1: ¿No?
2: No.
1: Están casi
2: el mismo vuelo.
0: Ok, están siendo honestos, ¿verdad?
1: Sí, muy honestos, zorrito, claro.
0: Ok, gracias. Nada más era una pequeña duda que teníamos. Vamos y regresamos porque tenemos notas locales aquí del 9.

0: No creo, zorrito, no creo. El Harry Kane también está bien narizón. Digo, está alto, está casi igual que tú.
1: Tú, zorrito, hasta el Juanito que va al Club Fuego está más alto que tú. 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

0: Señoras y señores, ya estamos a punto de despedirnos en el Show del Zorro.
1: ¡Y su pandilla!
2: Nos pasan un reporte que hay un... Pararon una persona por la Bicentennial. Pero como que no cuadra la Bicentennial y la 17,
1: es
2: ¿no?
1: Que la 17 y la Bicentennial corren, igual, haz de cuenta... Paralelas, ver, pues.
2: Paralelas. Bueno, la cosa es que tengan cuidado por ahí, señora. Porque hay movimiento, entonces evite el área de ahí de la Bicentennial. Pues no estamos seguros si es por la 17, porque pues la Bicentennial y la 17 corren...
1: Paralelas las dos, zorritos.
2: Sí, entonces no puede ser ahí. Pero bueno, si anda por la Bicentennial, tenga cuidado.
1: Pues que tengan cuidado. Pues.
2: Le agradecemos su comentario, señora. Gracias.
3: Gracias, sí,
2: cuídese,
3: gracias.
2: Cuídese mucho. Bueno, cosas
1: bueno,
2: que
1: por
2: pasan.
1: Esa área ahí. Creo que por la Chicago más o menos tal vez podría ser.
2: Podría ser.
1: Sí.
2: Saludos ahí en el downtown, que el 4 de julio vacío.
1: Vacío. Oye, sí, ahí anduviste, ¿verdad?
2: Es que hay una señora que tiene su negocio y le voy a mandar un saludo, se llama Casa de Ofertas. Y está, me dijo, si este fin de semana ya no llegó gente, ya tengo que cerrar. Estás hablando que estás a una cuadra.
1: Ay, imagínate.
2: De la central de camiones. Y el downtown está solo. Este es un llamado de las autoridades de McAllen, Texas, que se dicen apoyar a los pequeños negocios. Por un lado dicen que apoyan y por el otro lado las patrullas, los sheriffes, los mapas, no todos, pero la mayoría están trabajando con el ICE. ¿Cómo creen ustedes que se sostiene el Valle de Texas? Con la raza que sale a comprar, que sale aquí, que allá y allá y allá. Pero si la raza no sale y tienen miedo y al contrario lo están sacando, ¿qué creen que va a pasar con el Valle?

0: No, pues no basta que estamos jodidos económicamente y venga más.
1: Vamos a colapsar.
0: Vamos a colapsar, señores. Pero bueno, allá las autoridades que nada más buscan al latino cuando ocupan voto. Por eso, para las próximas elecciones, mis hermanos, hay que sacar a los mismos que están sentados en el poder por años y años y no se cambia nada. Hay que empezar a ver quién está con la raza, quién apoya a la raza. Y no nada más en periodo de elección cuando salen a mendigar el voto.
1: Exactamente.
0: Hay que cambiar esa mentalidad. Si tú ya eres muchacho, adulto, 18, 19 años, ya puedes votar. Ey, la próxima hay que pensar bien a quién le vamos a dar el voto.
1: Bien importante.
0: Y que cambie este mugrero que tenemos actualmente como gobierno. Así de que se tenía que decir.
1: Y se dijo.
0: Y se dijo. Saludos a la señora Casa de Ofertas. Yo espero que llegue la raza.
1: Ojalá, Dios quiera.
0: Y no cierre su negocio porque ahí dependen varias familias. Entonces, sí, en tus manos está. Y ropa muy bonita,
1: sí,
0: y muy económica.
1: Sí, lo vi en tu video, zorrito, en tu
0: muy
1: Facebook
0: económica.
1: Live.
0: Pero bueno, ya no tenemos tiempo para más. Llega nuestra compañera
1: Beatriz González, la mera mera ranchera, con la hora del abogado Jay González.
0: Sí, así es, productor.
2: Muchas gracias, Zorrito.
0: Buen día, señor.
2: Igualmente.
0: Usted para digital.
1: Voy para digital con sus clásicas y música internacional.
0: Perfecto. Oiga, gracias, en serio, al abogado Mario Dávila en caso de accidente.
1: .com.
0: Por su patrocinio el día de ayer, que estuvimos en el escenario de ahí del Watch Party en el McAllen Convention Center. Saludos a Yajaira.
1: Ay, saluditos.
0: ¿Se me fue su apellido? Flores.
1: Creo que es Flores, sí.
0: Ok. Ayer.
1: Es Macías Flores.
0: Sí, ahí estuvimos en el McAllen Convention Center. Y pues hoy juega Estados Unidos. Hay que apoyarlo, familia.
1: Vamos, vamos.
0: Hay que apoyar a nuestros hermanos de Colombia y a nuestros hermanos de Argentina, que son los únicos que nos quedan del continente. Pero bueno, que viva el fútbol siempre. Cuídense mucho. Dios me lo bendiga. Gracias, abogado Mario Dávila. 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
1: Con el zorro y su pandilla.
0: Ahí en el 2500 al sur de la 23. 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Anótese un galazo con él.

0: un galazo con él, ¿ok?
1: Ok.
0: Más adelante llega Rubén Vela.
1: El que prende la vela.
0: Nos vamos a despedir y échale ganas.
1: ¡A la vida!
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Ay, que de esto de Los Ángeles Azules, aquí en la que manda porque es la ley, sí señor. ¿Cómo andamos, mi gente bonita? También Beatriz González, la mera ranchera, acompañándote en esta media hora patrocinada por el abogado Jay González. 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Vamos a seguirle con algo de Yolanda del Río, aquí la que manda porque es la ley, en esta media hora patrocinada por el abogado Jay González. Simplemente el mejor.

quedó esto de los hermanos Espinosa? ¿Quién la que manda porque es la ley? Claro que sí. 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Vamos a seguirle con algo de Aniceto Molina, en la que manda porque es de la ley. Regresamos con más información del abogado Jay González. 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

Y ahí quedó mi gente bonita. 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Me despido, mi gente bonita. Buenas tardes. Ahí estamos. Ahí viene Rubén Vela. Y bueno, pues a mí, después de Rubén, viene el Coque. Y a mí me escuchan de 7 a 10, claro.

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1: Buenos días, Zorro. Buenos días. Yo tengo un amigo que coleccionaba calzones de su ex. Las dejaba. Ahora sí, coleccionaba los calzones de su ex.
2: ¡Qué chido!
3: Ay, esas son cochinadas. ¡Ay, qué puerco eres!

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mi brother y compañero Rubén Vela, el que prende la vela, le saluda el Coque Sánchez. Son puras viejitas, güey. Me dijo, mira, te voy a dejar las viejitas porque son las que te gustan, enfermo, me dijo. Así es de que usted puede pedir su viejita favorita, ¿ok? Del Pegaso, del Topaz, del Vaivén. ¿A cuál le ponemos? ¿A cuál viejita le gusta a usted? Puras viejitas, edición especial. A través de la ley, la que manda porque es la ley. ¿A cuál quieres, güey? Ándale.

Prendele la radio que empezó el programa, no, es el coque bien cachondo tocando puro cumbión. Innóvate, güey.

0: A este güey no le entiendo nada, güey. Ponlo, ándale, enfermo. Ándale, güey.
1: Coque, coque.
0: Sí.
1: La de Bronco, el chupetón.
0: El chupetón. Así se llama, güey, el chupetón. No la encuentro, güey. Te puse esta, la del oro, güey, la del oro. Pide tus viejitas, edición especial, solamente viejitas, güey. ¿A cuál viejita te gusta? Somos la ley, la número uno.

0: Parejitas, edición especial en ausencia de mi brother y compañero titular de esta hora, Rubén Vela, el que prende la vela, que anda en unas vacaciones muy merecidas, que se la pase muy bien él y toda su familia, ¿eh? Ok, nos quedamos con las viejitas, güey. Manda tu audio diciendo, Coca, a mí me gusta. ¿A cuál viejita le gusta a usted? ¿A cuál de todas le gusta? Coca, a mí me gusta la viejita, pero ¿a cuál, güey? Ok, son puras viejitas, enfermo. No tenemos audios, güey. Coca, a mí me gusta la viejita de quién. La viejita de Ramón Ayala. La viejita del vaivén del amor. ¿A cuál viejita le gusta, güey? Ándale, güey, ándale.
1: Coque, coque, sí. A mí me gusta la viejita del sexto piso, coque.
0: Apacíguense ya, enfermo, ya apacíguate, güey. Ok, dice Coque mi audio.
1: Gordo, gordo, gordo, gordo. Ponte la del tristón con piporro. El tristón con piporro.
0: Dice, a mí me gusta la viejita de quién, güey. ¿A cuál viejita le gusta a usted? Mira, dime, Memo, el original ya empezó con... ¿A cuál viejita le gusta a usted? Para tocársela. ¡Somos la ley! ¡La número uno!

0: 102.5. Le saluda a Coque Sánchez en ausencia de mi brody y compañero Rubén Vela, el que prende la vela, ok. Son puras viejitas, güey. Vaya mandando su audio diciendo, Coca, a mí me gusta cuál viejita. ¿A cuál viejita le gusta usted? A mí me gusta la que trae el cheque. Y vamos a ir tratando de complacerlos, ¿ok? ¡Audio producción! Ay, güey. No le piqué bien. Pícale bien, enfermo.
1: Coca, a mí me gusta la viejita, la petacona.
0: ¿Qué te gusta la petacona?

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0: podcast de La Ley 102.5, edición especial. Vamos con audios, pide a tu viejita. ¿Cuál viejita te gusta a ti, güey? No tenemos audio, en serio.
1: Coque, Coque, a mí me gusta la viejita de sexto piso porque me va y me trae los cigarrillos ahí a la esquina. Una rolilla de La Mafia.
0: Algo de La Mafia.
1: Saluditos desde acá de Hueslaco.
0: ¡Hueslaco, Texas! Todos bien enchufados, escuchando la radio número uno. La que manda porque es La Ley.

Mi niño, ponme Laurita, a Laurita Garza, una viejita pero bien bonita. Laurita Garza, ya, sácame a los matorrales, Jorge. Saludito desde Houston.

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102.5, le saluda el Coque Sánchez. Dice, manda saludos para mi broda, para mi primo hermano, el Molly. Dice, saludos para Juan Peña, primo, que estamos escuchando la ley. La que manda, porque es la ley.

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2: Saludos amigos de Radio United. David de la Garza los saluda viviendo la máxima justa del fútbol. Hablemos de los octavos de final. Ahora, Portugal frente a España en el estadio de Dallas. Debe de ser el duelo más esperado, el más parejo, el todo contra todo. Cristiano Ronaldo, por un lado, ha dado conferencias de prensa y ha estado diciendo que no descarta que ya es su último torneo, su última justa, y este puede ser el último partido donde porte la playera de la selección de Portugal. Así que puede ser el último baile de Ronaldo. Y por el otro lado, una España me parece más estructurada, jugando mejor al fútbol, caracterizada por Lamine Yamal. Yo creo que va a ser un partido parejo, probablemente se va a definir en los tiempos extra, pero van a terminar ganando los españoles, que yo veo y visualizo que van a llegar hasta la final. Portugal frente a España, nos vamos con España como favoritos para ganar este duelo en el estadio de Dallas. Saludos amigos de Radio United.
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0: 102.5, le saluda el Coque Sánchez en ausencia y titular de esta hora, Rubén Vera, el que prende la vela hoy, el lunes, y el lunes del abogado Mario Dávila. Carlitos, un gusto saludarte después de tanto tiempo, hermano, bienvenido.
1: Aquí estamos dándolo todo después de que ayer estuvimos en el Convention Center representando al abogado Mario Dávila. Ahora nos toca estar aquí en el radio. Caímos ayer, Coque, caímos 3-2. Jugando bien el primer tiempo, el segundo tiempo siento que se nos fue un poco de las manos la última mitad, pero la vida sigue.
0: Sí.
1: Y si sí, aplica para toda la raza. Porque y si sí te dan ese jale, y si sí te dan los papeles, y si sí te pela la que te gusta, y si sí, hay muchos y si sí.
0: Sí.
1: Anímese, y si sí.
0: Carlitos, ¿qué crees tú que le faltó a México, Carlos? Vamos a tocar puntos importantes como los que acabas de tocar. Acuérdate que teníamos un hombre más. Sí. Estábamos en casa. Lo dijo el Vasco, sumo responsabilidad como técnico del proceso que se hizo durante el partido. ¿Qué te hubiera gustado en ese momento que se quedan con 10 hombres o el segundo tiempo? ¿Cómo hubieras arrancado, Carlos?
1: Pues de entrada, hablar con el equipo, decir, hey, ¿quién lo tiene bien puestos para driblar, para hacer cosas distintas? Porque para mandar centros a medio gas, no. Había que hacer cosas distintas. Yo esperaba más de Fidalgo, un naturalizado español, naturalizado mexicano. Pues son jugadores que si le están quitando el lugar a un mexicano de nacimiento, pues que hagan la diferencia. Si no, pues para eso, para hacer pasitos, pases laterales, pues no. O sea, para eso, pues mejor hubieran metido a Alexis Vega,
0: sí,
1: que es un jugador diferente, creo yo, que se atreve a hacer cosas distintas. Yo creo que debió haber ido más por ahí, por más

0: objetivos, más que llenar el medio campo, digo, la delantera, el área rival, de tres centros delanteros, pues oye, hay que moverles el balón porque se la pusimos bien fácil a Inglaterra, poblar toda el área y rechazar todo, que fue lo que pasó.
1: ¿Se equivoca el portero de México en el penal o no, Carlitos?
0: No creo, es o sea, si no hace eso, pues hubiera sido gol.
1: Hubiese sido gol.
0: Oye, pero yo sé que toda la raza anda triste y el abogado Mario Dávila lo sabe. Así que, ¿qué crees, Coque?
1: A ver, échale.
0: El abogado Mario Dávila invicta los boletos de Grupo Frontera.
1: ¡Ay, papá!
0: 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Solamente tienes que enviar boletos Grupo Frontera al 956-668-0911, porque el abogado Mario Dávila quiere que las penas sean menos y entonces anda rifando dos boletos de Grupo Frontera. ¿Cómo ves?
1: ¿Cómo hay que hacerle, Carlitos? ¿Qué es lo que tiene que hacer? Porque la raza va a empezar a mandar sus audios, que manden sus audios y pregunten cómo me puedo ganar los boletos con el abogado Mario Dávila, y les vamos a ir diciendo qué es la mecánica, Carlitos.
0: Ahí te va, tienes que mandar esta frase.
1: A ver.
0: Boletos Grupo Frontera al 956-668-0911. Se los voy a repetir. 956-668-0911. Y el abogado Mario Dávila, ahí irán entrando a una lista, y esa lista será de donde saquen al ganador.
1: El ganador. Ya estamos en vivo, gracias a mi compañero Aaroncito, que viene y nos echa la mano. Ya estamos en vivo en Facebook también, para que ahí nos saluden de perdido, que nos den también su opinión, Carlitos, de lo que se vivió. Pues es reciente, apenas la noche de ayer, y pues a todos los mexicanos, un fuerte abrazo a todos los paisanos, Carlitos.
0: Sí, oye, ayer, felicidades a la ciudad de McAllen. Al
1: ¿qué tal se puso, Carlos?
0: Se puso increíble, oye, máxima seguridad. Se respiraba tranquilidad en el lugar, se vivió increíble el evento en la cancha. Muchas felicidades a todos los organizadores, a la señorita Yajaira, que es quien encabeza este equipo. Muchas felicidades y muchas felicidades al equipo del abogado Mario Dávila, que ahí anduve yo junto con la gente de aquí de la ley, con Cristian Mata, con El Zorro. Oye, regale cosas para la banda, la gente muy contenta. Literal, querido Coque, dimos miles de regalos ayer. ¿Sí? Miles de regalos ayer de parte del abogado Mario Dávila.
1: Oye, qué bueno que la racita chula se comportó al nivel, Carlitos, que se la llevaron bien, que la pasaron, pues mucha familia, miraba a muchos niños y muchas niñas también, Carlos.
0: Evento súper familiar, evento muy muy bonito. Lástima que perdimos. Al final hubo fuegos pirotécnicos, fuegos artificiales, patrocinados por el abogado Mario Dávila, que fue como un aliciente para la raza, te lo juro. Veía muchas caras tristes y de repente voltearon al cielo con otra cara, disfrutando los fuegos artificiales. Gracias al abogado Mario Dávila por haberlos patrocinado, y felicidades a todo el evento. Y la vida sigue, y qué mejor que seguir con boletos para el conciertazo de Grupo Frontera.
1: Ahí está, nada más que manden la frase al

0: muchachos, ¿eh?
1: Duro y macizo.
0: Siguen llenando, sold out.
1: Sold out.
0: Y pues aquí en el 956 no va a ser la excepción, así de que participe y gane con el abogado Mario Dávila. ¿Qué hacer en un choque? Digo, Dios guarde la hora, no queremos que nadie tenga algún accidente, algún choque, pero hay que asegurarnos de estar bien y luego empezar a hacer videos y todo ese rollo, Carlitos, porque entramos en un pánico cuando da el golpe o en el momento del choque y no sabemos qué hacer, Carlos.
1: Oye, y hablando de accidentes famosos, querido Coque, ¿viste lo que le pasó a Jordan Henderson?
0: No.
1: El jugador de Inglaterra, por andar festejando de más, le ganó la euforia y se rompió el brazo.
0: Ay,
1: joder. Ayer en el Estadio Azteca, si usted no ha visto el video, vaya a las redes del abogado Mario Dávila, ahí lo tenemos. Y denos un like porque también estamos haciendo hasta lo imposible por tener entretenimiento y noticias en las redes sociales del abogado Mario Dávila para que toda la raza del RGB esté bien enterada, esté entretenida, porque el abogado Mario Dávila está para todos ustedes, para todos nosotros que somos una gran comunidad aquí en el RGB.
0: Para toda la raza del 956, muchas gracias. Vamos a ir a un corte de comerciales y regresamos con el abogado Mario Dávila. Del choque
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0: 102.5. Estamos también en Facebook. 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Carlitos, pues seguimos con el tema de la selección mexicana. 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
0: Ahí está, también te recordamos que está regalando un par de boletos para la presentación del Grupo Frontera.
1: Así es, querido Coque, así es, el abogado Mario Dávila sabe que la raza anda agüitadona porque perdió México y dijo, ¿sabes qué? 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
0: Dos, es un par de boletos para estar con el Grupo Frontera, lo hace posible el abogado Mario Dávila.
1: Sí, y los ganadores se van a anunciar el 15 de julio.
0: Hay que estar pendientes de las redes sociales del abogado Mario Dávila, Carlitos.
1: Sí, querido Coque, hay que estar pendientes porque el 15 de julio salen los ganadores y usted mande mensajes que digan boletos Grupo Frontera. No, yo estaría mandando diario, sí, todo, sí, el día estaría mandando para tener más oportunidades de ganar.
0: Champú.
1: Boletos Grupo Frontera. Oye, sí, ¿qué tal que
0: se los ganan,
1: ¿verdad? Si te ganas los boletos, escríbele boletos Grupo Frontera

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1: Es lo que pasa, Carlito. Oye, Caro, volviendo al tema, hombre, platicábamos ahí en Facebook Live. Saludos a la gente preciosa que está ahí enchufada en el Facebook Live de la Ley 102.5. ¿Quién es el favorito, la selección favorita para ganarlo? Pues para ganar todo, Carlitos, porque ya es que ahorita no puedes decir muchas marcas, porque ¡ay!
0: Yo creo que el marketing se va a hacer presente y Cristiano Ronaldo va a levantar la
1: copa. Imagínate.
0: Sí. ¿Tú qué? ¿Quién es el gallo?
1: Yo pienso que lo gana la selección de Alan. ¿Cómo se llama? Ay, discúlpame, no me acuerdo el nombre. De Alan, el que le clavó a Brasil la selección.
0: Noruega, fíjate.
1: Para mí, Noruega.
0: Me encantaría.
1: Sí, para mí que sí, güey.
0: Oye, te voy a decir una premisa aquí. Ya el ICC ya cambió.
1: Ah, ¿y ahora cómo es?
0: Como quedó eliminado México, ahora es ICCU.
1: ICCU, ¿verdad? Ahí con Ronaldo. Pues ahora, es más, de hecho, ya están jugando, van a empezar a jugar apenas.
0: En unos minutos empieza el partido.
1: ¿Contra quién juega Portugal?
0: Contra España, va a estar buenísimo.
1: Experiencia contra, pues ahora sí que Yamal, que es el chavito que tiene, que 18, 19 años. Contra Cristiano Ronaldo, el CR7. ¿Quién? Bueno, pues dices tú que va a ganar. Este lo gana Portugal la tarde de hoy, me imagino.
0: Yo espero que ganen Portugal hoy, sigan avanzando. 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
1: Ayer hablé con Dios y me dijo que me prepare.

¡Sal, marrano! ¡Sal, marrano! ¿Cómo te fue? ¿Estás dolido porque perdió México? ¿Qué? Saludos de Chupe. Bye, bye. Vamos.

Del señor Coque no van a estar hablando. Él entró muy temprano a cubrir a un compañero de trabajo. Ahorita se está aventando una dormidita, ya no tarda en levantar la cabecita para entrar a trabajar. Innóvate.

Ponme a Laurita Garza, una viejita pero bien bonita. Laurita Garza, ya, sácame a los matorrales, Coque. Saludito desde Houston.

¿Qué dice mi coque? Un saludito para la raza de Winchuk Express, Blanco, Max, Rojo, Chilín, Chano, el Mago, todos los chupatruzas.

0: Aviéntele mazorcas y un pinito, para que vean que se hizo mala trompita el marrano.
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Del marranito, déjame en paz, por favor, porque anda malito, anda crudito, ¿verdad, bebecito? Innóvate, güey.

Mernoski, mándanos un wow para acá para los casi guapos que andamos trabajando, para el Frank, para el Chap, para el gordo colchón.

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0: raza, mi lindo padre Dios, ya llegué, güey, aquí estoy. A ver, ¿quién adivina dónde estaba? ¿Por qué no salías? Coque, no salías porque estabas haciendo qué. Vamos a ponernos marranos, ¿ok? Doble sentido. Gracias a Dios, a ustedes lo hemos hecho ya por casi 6 años. Y no me acuerdo. Coque, no salías, güey, enfermo porque estabas, un ejemplo, apachurrando frijoles. Coque, no salías, ¿por qué? Porque estabas allá en el trono. Vamos a ver quién me la adivina esto, ¿ok? ¿Quién? A ver, yo, ven, arrímate el micrófono, güey. ¿Por qué crees que no salía yo? ¿Por qué crees que no salía?
1: Estaba dormido, compadre. Estaba dormido.
0: Eso es lo que es. Dime, a ver, ¿quién la atina? ¿Por qué no salía?

0: Coque, Coque, ¿qué andabas haciendo con DJ Joe? A puro rasca y huele, por eso no salía.
1: DJ Joe, música, DJ. Dice Coque, ya te estás pasando mucho. Ya te estás pasando de la rayita, dice. Él es DJ Joe. Coque, no salías, un ejemplo. Algo andabas haciendo con el DJ, güey. Con DJ Joe.

0: Que Coque no salías porque andaba sacando al Rocky a pasear.
1: Hombre, Rocky se aventó unos rounds anoche, güey. Más porque perdió México.

0: Coque, coque, coque, no salías porque estabas bien enchupado, coque.
1: DJ Joe. Déjame limpio la boca, güey, déjame la limpio. Espérate, güey, espérate, enfermo.

0: Coque.
1: Ándale,
0: no
1: güey,
0: salías
1: ¿por qué,
0: porque andabas Anca García, Nuevo León.
1: Ya te estás pasando mucho de la rayita, enfermo. Ya te estás pasando mucho.

0: Oye, ya son las 5:40, yo se me está pasando bien rápido, güey. Se fue rápido, ¿verdad? Yo, ¿cómo? Se fue rapidito la hora, ¿verdad?
1: Así es, compadre, así
0: ya,
1: es.
0: Ya, ay, pues, ya vamos.
1: Ya mira, vamos a acabar.
0: Ya vamos a terminar.

0: Échale, coque, coque.
1: Ándale, güey, a ver qué traes.
0: No salías porque estabas allá atrás de la cabina en lo oscurito, checándole la consola, DJ Joe, enfermo.
2: Y no mate, güey.
1: Fíjate que estaba teniendo problemas con el cable negro. Me dijo, agárrame el negro, coque, el cable. Y ahí me tiene a mí moviendo el cable negro. Y está haciendo corto. La neta, güey, cómo nos gusta el pedo aquí en el 956, ¿verdad? Nos encanta, güey.

0: Oye, Coque, ¿quién arregla... tenía las rodilleras? Tú, el DJ, puestas, por eso no salías.
1: Arregla tu audio, enfermo. Que se escuche bien, güey.

0: Hola, Coque, buenas tardes. ¿Tú sabes quién soy?
1: Sí.
0: No salías porque le estabas checando el micrófono a Joe. El micrófono negro, ya ves que nunca le jala.
1: ¿Qué te cuesta innovarte, enfermo?

0: salías porque andabas colgando el tamarindo.
1: Vente, yo, vente, güey. Vamos a invitarlo a los micrófonos a DJ. Oye, güey.
2: Yo.
1: Ya, gracias a Dios, mi brother y compañero Vela están unas merecidas vacaciones. Ya vente, Vela, vente, güey. Ya mejor, Vela. ¡DJ Joe!
2: Yo.
1: Gracias a la racita chula. Me van a tener que aguantar toda esta. Oye. Toda esta semana y poquito de la que sigue, güey.
2: ¿Así es, super?
1: Llegué desde las 11:40, yo.
2: No, me estás bien temprano aquí, ya pusiste tu overtime.
1: A esa hora estoy dormidito yo, güey.
2: Así es, además entré y te pesqué, mijo.
1: Alguien que quiera abrir a las 12 a cubrir a Vela, güey. Alguien que quiera venir. ¡DJ yo! ¿Qué
3: eso,
1: promoción
3: güey.
1: Vas a lanzar,
3: Perfume,
1: DJ?
3: Eso, mi Coque, pues vamos, unas saluditas a toda la racita que nos están escuchando. Y pues así es, Coque, para las primeras 10 personas que me marcan ¿sí? ahorita en este momento. Bueno, acabando de aquí, ¿verdad? Pues, sí, obvio. Sí, sí. Pero vamos a lanzar la promoción de una hora gratis, disculpen. Sí. Y también le vamos a dar el Show Carnaval totalmente gratis con los artículos ay, de animación.
1: Sí.
3: ¿Ok? Así es, una hora gratis y el Show Carnaval totalmente gratis, Coque.
1: Ok, que así te marquen, es. Que te marquen al Rin Rin, al Candy, al de Dulce, al Cuerno.
3: El Cuerno.
1: Ok, ¿qué número es?
3: Va a ser 956-803-2080.
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1: Además, yo, para toda la raza que tenga su negocio, así taquería, es. Drive thru, cualquier negocio, quiere tenernos en vivo a estos dos animalitos. Márquela a DJ yo.
3: Eso.
1: Márquela a DJ yo y también vamos a su negocio. Serían dos horas, ya sea de música, de concursos, de karaoke, si va a tener algún gran opening. ¡Llámale!
3: Eso.
1: A DJ yo. Márquenle al 956
3: 8

0: Me pueden buscar como DJ Joe La Ley 102.5. Acuérdense, lo dije bien rapidín. Le dije DJ Joe La Ley 102.5. Así es en el TikTok, Facebook y YouTube.
1: Ahora como Gatorade, güey, ándale.
0: Nos pueden buscar. ¿A cuál?
2: ¡Dinero! ¡Muchas gracias!
1: Eso. Márquele, contrátelo para todo tipo de eventos sociales y también llévenos a su negocio. Gran opening. Sí. Va a tener cumple años ahí de su negocio, aniversario. Al cabo, este cuerpecito con viambero no cobro muy caro. Digo. Aviéntame la que me gusta, güey. La rola que. Tócame la que me gusta. A ver si latinas. A ver si latinas, güey. Rápido, güey. Vamos a ver, rápido, güey. A ver si la tienes, ponme la que me gusta. tócamela, güey. ¡Muchas gracias! Aquí terminamos una edición más del circo del monstruo.

0: páramela, güey, páramela la música. Oye, güey, después de 6 horas aquí en cabina, ir a, ven a olerme, ¿cómo huelo, güey? ¿Cómo huelo?
1: ¡Arrepiente, cochinosa!
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0: Está cabrón, maestro.
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